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0: 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Se necesita joven ayudante mecánico para Lubricentro en Concepción. Comunicarse al 96-727-4713. 96-727-4713. Se necesita operario de bodega para frigorífico en Concepción. Comunicarse al 99-892-4747. 99-892-4747. Frigorífico ubicado en Santa Sofía, 351 Concepción. Se necesita vendedor para atender local comercial en Concepción. Requisito: manejar redes sociales, tener licencia de conducir. Enviar currículum y papel de antecedentes al correo neusoconcepcion@gmail.com. neusoconcepcion@gmail.com. Se necesita maestro ojalatero con experiencia para Concepción. 99-468-5158. 99-468-5158. Se necesita mecánico automotriz con experiencia en ajuste de motor. Tratar en Bulnes 10, Concepción. Se necesita mecánico automotriz con experiencia en ajuste de motor, presentarse en Bulnes 10, Concepción. Se necesita asesora de hogar, sector Collao, 3 veces a la semana, todos los quehaceres de casa, persona del sector, con experiencia y recomendaciones. Comunicarse al 97-214-6218 o en el 94-234-0349. Y se necesita asesora de hogar puertas adentro, sector Camino Santa Juana, kilómetro 14. Verdadera interesada, comunicarse al 99-051-7631. 99-051-7631.
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1: Viviendas con daños, rutas cortadas y cierre de pasos fronterizos dejó el sistema frontal que afectó a la zona centro-sur del país. Las lluvias se concentraron entre las regiones de Valparaíso y el Maule. 7 bomberos heridos, uno de ellos más grave, deja una explosión en un local comercial de Viña del Mar cuando combatían un incendio estructural. Luego de la resolución del Tribunal Constitucional

Nacional solicitan una iniciativa legal en esa línea. Continúan las elecciones internas en el Frente Amplio para definir su nueva directiva. Esta tarde se dará a conocer el resultado. Cautela en la política exterior de Chile ante medidas de Estados Unidos por su guerra comercial con China. Desde el Parlamento solicitan mantener la histórica neutralidad comercial. En el mundo, a 2.96 sube el número de fallecidos tras el terremoto de Colombia. Más de 320 personas siguen desaparecidas. Un avión de la FACH envió un cargamento con casi 20 toneladas de ayuda humanitaria. Y en el fútbol,

0: en su duelo por la fecha 19.
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0: ¿Qué tal? Muy buenas noches. Estamos inicio a la última edición del diario de Cooperativa. Les saluda la periodista Paula Lillo desde un Santiago nublado, luego de una jornada de intensas lluvias. Pasamos a revisar el pronóstico para este domingo 16 de agosto. Cielos cubiertos se esperan en Arica, donde habrá una mínima de 18 grados y una máxima de 21. Hasta temprano en la mañana seguirá la llovizna en Iquique, con una máxima de 20 grados para la región de Tarapacá. Lloviznas también se esperan en la costa de la región de Antofagasta, donde se registrará una máxima de 18 grados. En Atacama se pronostican condiciones mayormente nubladas, hasta 20 grados se espera que llegue la temperatura en Copiapó. Chubascos aislados se prevén para la tarde de este domingo en Coquimbo. A los 17 grados llegará el termómetro en La Serena. En Valparaíso, cielos nublados para este domingo con una mínima de 9 grados y una máxima de 15. Para Santiago se pronostica una neblina en la mañana, donde la mínima llegará a 4 grados. Cielos cubiertos por la tarde, hasta 14 grados se espera que alcance la temperatura en la región metropolitana. En Rancagua se espera un día nublado con una máxima de 12 grados. Nubosidad parcial variando a despejado para este domingo en Talca, donde la temperatura llegará a los 14 grados. Una mínima de 6 grados y una máxima de 14 es el pronóstico para Chillán. Una tarde despejada se prevé en el Ñuble. En Concepción la mínima temperatura también será de 6 grados con una máxima de 12. 3 de mínima y 10 de máxima para Temuco y Puerto Montt, donde se registrarán chubascos aislados durante el día. Lo mismo para Valdivia. En Coyhaique, menos 1 será la temperatura mínima y 7 será la máxima. Nubosidad parcial habrá en Punta Arenas, donde se registrará una mínima de 0 grados y una máxima de 6. Revisado el pronóstico del tiempo, pasamos al diario de Cooperativa.
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0: El sistema frontal que afecta a la zona centro-sur del país ha dejado diversas afectaciones por la gran cantidad de agua caída en un corto periodo de tiempo, mientras las autoridades ya se preparan para un nuevo evento meteorológico que llegará al norte a partir del lunes. Brian Galvez con los detalles.
3: El sistema frontal que afecta a la zona centro-sur del país ha dejado distintas afectaciones, principalmente por la acumulación de agua y el deslizamiento de materiales. En Santiago se han registrado más de 60 milímetros de lluvia durante esta jornada, mientras que en San José de Maipo se produjo un deslizamiento de material en la quebrada Las Amarillas, generando riesgo de corte de ruta. En O'Higgins, una vivienda presentó daños menores por anegamientos en Rancagua y se mantiene cerrada preventivamente la ruta hacia Termas del Flaco. En el Maule, además, se reportan viviendas con daños menores por filtraciones y distintos sectores afectados por la acumulación de agua. Al respecto, se refirió la directora nacional de Senapred, Alicia Cebrián.
4: Los equipos municipales y de Servio han estado desplegados en la región atendiendo aquellos puntos críticos que ya están identificados para poder dar una pronta solución a ellos. Por otra parte, personal y maquinaria de vialidad se encuentran desplegados en la ruta G25, están realizando labores preventivas por despeje de nieve y remoción de rocas. Y en el camino Baños Morales, en la comuna de San José de Maipo, también se reportan trabajos de despeje por nieve, mientras que en la quebrada Las Amarillas se produjo el deslizamiento de material provocando escurrimiento de agua con riesgo de corte en la ruta. Están cuadrillas despejando ambos puntos.
3: Las autoridades ya se preparan para un nuevo evento meteorológico que comenzará a afectar desde este lunes a las regiones entre Arica y Parinacota y Coquimbo. Se trata de una baja segregada que traerá lluvias, vientos y nevadas, principalmente en sectores cordilleranos. El meteorólogo de la Dirección Meteorológica, Arnaldo Zúñiga, explicó que se esperan ráfagas de hasta 100 kilómetros por hora en cordillera y posibles condiciones de ventiscas.
2: si bien el sistema frontal llegó muy activo, inicialmente comenzó con poca precipitación, tal como se indicaba, en torno a toda la se dobló lo que estimamos en 48 horas, prácticamente en 12, 15 horas. Lo que viene para el norte, que es el foco de atención en estos momentos, es una condición completamente distinta, va a bajar la isoderma cero y va a nevar. Por eso están los avisos publicados por nevada en cordillera, también con ventisca, porque el viento va a estar fuerte en la cordillera, incluso en precordillera. En cordillera el viento debería estar alcanzando hasta los 100 kilómetros por hora, eso implica ventisca.
3: Senapred informó que las regiones ya están reforzando sus medidas de preparación con maquinarias desplegadas en puntos críticos y coordinación con los municipios. El llamado es a mantenerse informados a través de los canales oficiales y evitar exponerse a situaciones de riesgo, especialmente en zonas cordilleranas.
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0: Pasamos a revisar información en regiones. Bomberos de Viña del Mar investigan la causa de un incendio en el centro de la ciudad que dejó personal lesionado tras una impactante explosión. Belén Velázquez nos cuenta todos los detalles.
5: 7 bomberos lesionados dejó una explosión ocurrida mientras se combatía un incendio declarado en pleno centro de Viña del Mar. El hecho ocurrió durante la madrugada de este sábado, cuando alrededor de 5 carros de bomberos concurrieron hasta la avenida Valparaíso por la afectación de 2 locales de comida rápida al llegar a calle von Schroeder. En el lugar, sorpresivamente, una explosión afectó a un grupo de bomberos que a esa hora se encontraba en el frontis de uno de los locales siniestrados, según reportó el comandante de bomberos Viña del Mar, Héctor Cáceres.
6: Bomberos concurrió un incendio estructural que afectaba a 2 locales comerciales en la avenida Valparaíso, casi llegando a Buenos Aires. Al momento del bombero encontrarse trabajando en la contención del incendio y evitando que se propagara a otra estructura, fueron sorprendidos por una explosión aparentemente por acumulación de gas, lo que provocó lesiones a 7 bomberos, 6 con contusiones de diversa consideración, pero en general todas leves, y un 7º bombero que recibió todo el peso de la onda expansiva, resultando con cortes en su cuello, mentón, con una contusión cerebral y un golpe en una de sus piernas, pero afortunadamente nada que revierta gravedad.
5: El coronel de Carabineros Viña del Mar, Jorge Guaita, indicó que los lesionados fueron trasladados por distintas entidades a centros asistenciales, mientras se lleva a cabo la investigación para establecer la causa de la emergencia.
7: Los cuales fueron trasladados de forma inmediata por parte de SAMU y el Hospital Clínico de IST. A raíz de lo anterior, ¿cierto?, se apersonó la propietaria, quien manifiesta que el incendio habría ocasionado, al parecer, por una freidora que se encontraba al interior. Siendo las 3:30 de la mañana, Carabineros conjuntamente bomberos declaró como extinto el incendio. La fiscalía dispuso el informe pericial por parte de bomberos y, de igual forma, la fijación fotográfica.
5: 7 bomberos lesionados, aunque ninguno de gravedad, dejó una explosión registrada tras un incendio en pleno centro de Viña del Mar, donde 2 locales de comida resultaron afectados por el fuego, siendo su causa aún materia de investigación a cargo del personal técnico de bomberos de esa ciudad.
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0: La política exterior de Chile ha mantenido cautela ante las medidas del Estados Unidos de Trump y su guerra comercial con China. Mientras desde el Parlamento piden mantener la histórica neutralidad comercial, la Subsecretaría de Relaciones Económicas Internacionales rechaza la acusación del transbordo ilegal de productos chinos. Fernanda Ávila con el informe.
8: Continúan las presiones estadounidenses en medio de la guerra comercial con China. Esta semana, el Departamento de Estado de Estados Unidos lanzó un video explicativo de la renombrada doctrina Monroe, con la que el país del norte espera mantener dominio en Occidente. Días después, en la cumbre Escudo de las Américas en Panamá, de la que Chile es observador, Washington exigió abandonar la Corte Penal Internacional y aumentar el gasto en defensa. Eso llevó a la la declaración del ministro de Defensa, Fernando Barros, sobre que Chile no es el patio trasero de nadie, que ya desdramatizó el canciller Pérez Mackenna. Lo último es el informe emitido por Estados Unidos, que considera a Chile como un país de riesgo elevado de triangulación ilegal de productos chinos para eludir aranceles estadounidenses. La Subsecretaría de Relaciones Internacionales respondió que el país no fue consultado sobre esta materia, que no comparten el análisis planteado en el informe y que Chile administra su comercio exterior con estrictos controles de origen y verificación de mercancías. El diplomático y profesor en Derecho Internacional, Comercio y Economía, Mario Matus, analizó la situación en medio de los aranceles estadounidenses y su uso como herramienta de presión.
9: Somos afectados, lo que pasa es que no somos sindicalizados como el principal. Chile hasta ahora mantiene la lógica de que uno comercia con todo el mundo. O sea, ahora ocurre que en el pasado, hace 10, 15 años, era Estados Unidos el principal mercado de nuestras exportaciones y hoy día es China. Somos un país afectado o débil frente al sistema internacional. Cualquier cambio en el movimiento internacional de productos, de bienes y servicios, va a afectar a un país que es dependiente del comercio internacional. Usan el comercio como herramienta de presión, pero es un tema netamente político.
8: Mientras, el gobierno está en negociaciones activas para disminuir la sobretasa arancelaria de 12,5% a las exportaciones chilenas. Algunas exigencias estadounidenses son el control del trabajo forzoso, agilizar medidas para el combate de la piratería, alianzas para invertir en minerales críticos, filtro a inversiones provenientes de ciertos países como China y mayor cooperación en temas de defensa y crimen organizado. Desde el Parlamento escuchamos a los integrantes de las comisiones de Relaciones Exteriores de ambas cámaras, al senador del Partido Liberal, Vlado Mirosevic, y a la diputada del Partido de la Gente, Sandra Parisi.
10: Aquí el presidente Kast tiene que elegir si seguir su ideología trumpista o, por el contrario, cuidar el interés de Chile. ¿Cuál es el interés de Chile? Cuidar nuestra economía. No podemos alinearnos exclusivamente con una de las potencias. Tenemos que navegar un mundo complejo en donde la política de Estado hasta ahora ha sido Chile país no alineado.
11: Creo que Cancillería ha hecho bien en actuar con cautela, pero cautela no puede significar debilidad. Chile está dispuesto a conversar, pero no podemos aceptar que una negociación comercial termine condicionando decisiones soberanas de nuestro país.
8: La Subrey ya envió una lista de productos como salmón, uvas y vino para que sean excluidos de los aranceles. La próxima reunión clave debería ser a fines de agosto con el número 2 de la Oficina de Comercio de Estados Unidos.
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0: En el fútbol, Universidad de

0: Francisco Caneo.
1: Sigue metiendo presión. Universidad de Chile derrotó por 3-2 a Deportes Limache, aunque los azules comenzaron perdiendo por un error de Castellón que terminó con gol de Daniel Pupín Castro. Los goles de Ormazábal, Arce y Reina terminaron dándole el triunfo a la U, que este sábado terminó entonces con 9 puntos de distancia con respecto a Colo-Colo. Tras el encuentro, esto dijo Fernando Gago.
2: Sí, la verdad que el partido se nos puso difícil desde el inicio, pero el equipo lo pudo llevar al juego que buscábamos y que necesitábamos, y que no nos dejó en una situación extraña de los mentales al gol. Sí tuvimos transiciones por apresuramiento, pero creo que el equipo hoy respondió y respondió muy bien.
1: En tanto, el Cacique jugará este domingo ante O'Higgins de Rancagua en el Monumental, con la novedad de tener a Iván Román en la citación. Mientras tanto, Bocinha va a seguir estando fuera de los convocados. Sobre este partido, esto dijo el técnico de Colo-Colo, Fernando Ortiz.
3: O'Higgins es un gran equipo que lo ha demostrado a lo largo de este año y el año anterior. Ya han modificado y cambiado jugadores en el último tiempo y sigue teniendo una idea de juego muy clara. El respeto que le tenemos nosotros como equipo, pero nosotros en casa queremos seguir trabajando y sumando de la manera que es, buscando el triunfo y saber que va a ser un partido difícil, porque también tiene jugadores que están expulsados y demás, entonces habrá que analizar y optar la mejor idea de proponer para sacar un buen resultado.
1: Por último, contarles que un buen debut tuvo Alejandro Tavilo en Cincinnati. La primera raqueta chilena derrotó a Jan-Lennard Struff, 41 del mundo, por 6-3 y 6-4, lo que le permitió avanzar la tercera ronda del torneo que se disputa en Ohio, Estados Unidos. Fue la información del deporte en el diario de Cooperativa.
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0: Constitucional cambia reglas ambientales y tributarias de la mega reforma mientras el gobierno impugna reconexión gratuita de servicios básicos en zonas afectadas por incendios. Desde Renovación Nacional exigen al Ejecutivo una iniciativa legal que garantice el beneficio. Los detalles los trae Carla Fernández.
1: Tras el fallo del Tribunal Constitucional sobre la mega reforma, el debate se ha centrado en sus alcances en materia ambiental. Uno de los principales efectos de la decisión fue la eliminación de los artículos 12 y 13 del proyecto que establecían indemnizaciones para los titulares de proyectos cuyas resoluciones de calificación ambiental resultaran anuladas judicialmente. Con ello, el TC dejó sin efecto un mecanismo destinado a entregar mayor certeza a los inversionistas frente a la revocación de sus permisos. El senador del Frente Amplio, Diego Ibáñez, señaló que en todas las instancias de diálogo y discusión se le advirtió al gobierno que estos artículos eran inconstitucionales.
2: Una ilegalidad flagrante cometida por el ministro Quirós, y creo que esto tiene que ameritar alguna respuesta del gobierno. Revertir algunas medidas de la mega reforma creo que es fundamental. Se le dijo en todos los espacios de conversación que era abiertamente inconstitucional ciertos artículos, sobre todo los que dicen relación con la restitución de gastos frente a un permiso ambiental anulado. Y eso creemos que es muy peligroso. Un ministro de Hacienda que cruza el límite de la Constitución es muy peligroso para el fisco.
1: En materia tributaria, el organismo mantuvo el régimen de invariabilidad para grandes inversiones, pero limitó su alcance al eliminar la facultad de la cartera de Hacienda para extender el beneficio y excluir su aplicación a los denominados proyectos conexos. El senador independiente del Movimiento Demócratas, Matías Walker, se refirió a este punto.
3: El hecho de celebrar un contrato de inversión con un inversionista en particular que invierta respecto a un proyecto específico y que se le garantice invariabilidad tributaria, rige para ese proyecto específico. Y así lo ratificó el Tribunal Constitucional. Señaló que no puede extenderse a inversiones y proyectos conexos, pero la base de la invariabilidad el Tribunal Constitucional la acogió.
1: En paralelo, la Moneda decidió recurrir al TC para impugnar el artículo 31 de la megareforma que establece la reconexión gratuita de servicios básicos en Valparaíso, Ñuble y Biobío, regiones que se vieron afectadas por distintas catástrofes. En concreto, la norma obliga a las empresas distribuidoras de electricidad y a las empresas sanitarias a reponer, sin costo para los usuarios, los servicios suspendidos por falta de pago en hogares afectados. La presentación del Ejecutivo sostiene que el artículo 31 del proyecto de ley de reconstrucción vulnera el artículo 69 de la Constitución, debido a que fue incorporado durante la tramitación legislativa sin tener una relación directa con las ideas matrices de la iniciativa. La diputada del Partido Comunista, Sofía González, sostuvo que no se explica esta decisión ejecutada por el gobierno. En tanto, su par de Renovación Nacional, el diputado Eduardo Durán, llamó al Ejecutivo a crear una iniciativa legal que garantice estos beneficios.
4: El gobierno se pone en evidencia cuando, sin pudor, lleva al Tribunal Constitucional el artículo que busca la reposición de servicios básicos para las familias que han sido víctimas de una catástrofe. La verdad es que no se explica que planteen que esta disposición no tiene que ver con la idea matriz del proyecto.
5: La mega reforma de reconstrucción no era la vía legal ni técnica para introducir a la fuerza una indicación de este tipo. Sin embargo, las reglas del juego no pueden ser una excusa para no hacer nada. Llamo al gobierno a que lidere una iniciativa legal exclusiva que garantice de forma seria y responsable la mantención y reconexión de los servicios básicos para quienes lo han perdido todo.
1: Ahora será el Tribunal Constitucional nuevamente el que deberá zanjar esta controversia en un escenario que vuelve a poner en tensión las prioridades de reconstrucción nacional, la protección de los damnificados y el debate sobre cómo garantizar los servicios básicos en las zonas afectadas.
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0: Los comicios internos en el Frente Amplio estarán operativos este domingo hasta las 6 de la tarde. Analistas indican que Yeomans acerca el partido a la izquierda más radical y Martínez a la socialdemocracia. Cristiana Burto nos cuenta todos los detalles.
7: Este fin de semana se desarrollan las elecciones internas del Frente Amplio para definir a sus representantes. Se elige tanto la nueva directiva nacional, el comité central, directores regionales y comunales y, por supuesto, quién será la presidenta del partido en los próximos 2 años. La disputa por el puesto enfrenta a la lista de la diputada Gael Yeomans, que se llama Unidad para Avanzar y cuenta con apoyos del senador Diego Ibáñez y la ex ministra de la Mujer, Antonia Orellana, frente a la de la actual presidenta Constanza Martínez, que lleva por nombre Frente Amplio para Chile y es apoyada por el alcalde de Maipú, Tomás Vodanovich, y el diputado Gonzalo Winter. El debate estuvo marcado por el rol opositor que debe asumir el partido frente al actual gobierno y el análisis sobre el legado del expresidente Gabriel Boric. La importancia de estos comicios es que serán los primeros que medirán a nivel de presidencia cuáles son las tendencias internas más predominantes, luego de la fusión de las tres colectividades originales que, recordemos, eran Revolución Democrática, Convergencia Social y Comunes. Tanto Yeomas como Martínez hablaron de qué es lo que las elecciones representan para el Frente Amplio.
8: Creemos que hay un triunfo para el Frente Amplio. Un triunfo en el sentido de que el debate, la discusión pública, la posibilidad de señalar, de tener ideas sobre el rol que debe cumplir el Frente Amplio de aquí a 2 años, nos hace más fuertes. Eso es lo que hemos querido hacer en esta competencia, por eso nos presentamos como lista.
9: Creo que estamos en un proceso de formación partidario, de consolidación, y acá tenemos una lista que reconoce el trabajo que hemos realizado, que reconoce la historia de los dos últimos años del partido, pero también de los últimos 10, y tenemos un partido más preparado para los desafíos que vienen.
7: El expresidente de la República, Gabriel Boric, compartió su análisis del escenario que enfrenta la izquierda tras las últimas derrotas electorales. Hizo un llamado a su sector a abrir una discusión que permita revisar las decisiones tomadas, reconocer errores y también a defender aquello que se hizo bien. En ese contexto es que el director del Centro de Políticas Públicas de la Universidad del Desarrollo, Gonzalo Müller, explicó las posturas de las candidaturas a la presidencia del Frente Amplio, tanto de Gael Yeomas como de Constanza Martínez.
10: Se ha ido dibujando en función de la estrategia del propio Gabriel Boric. A pesar de su neutralidad, es bastante evidente que Constanza Martínez, ¿no?, representa ese giro hacia la socialdemocracia, ese acercamiento hacia el Partido Socialista y el PPD, ¿no?, que caracterizó la parte final del gobierno del presidente Gabriel Boric. Y en cambio, Gael Yeomans es aquella parte del Frente Amplio que se siente más cómoda con el Partido Comunista, con una posición más radical de izquierda, que significó, ¿no?, y identificó la primera mitad del gobierno del presidente Gabriel Boric.
7: Hasta las 18 horas de este domingo tendrán los casi 56.000 militantes del Frente Amplio la opción para realizar su voto tanto vía electrónica como presencial en algunas sedes. Se espera que los resultados se conozcan en esta misma jornada durante la noche o a más tardar el lunes por la mañana. Concluido el proceso electoral, el calendario interno contempla la asunción de los cargos para el martes que viene y el cambio de mando para el 22 de agosto.
11: Cooperativa, 12:24 minutos. 12:24 minutos.
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1: Un agrado, estimados amigos, por estar con ustedes en esta oportunidad para conversar sobre temas de lo más variado, como hacemos siempre con Mauricio Rubilar, ¿no es cierto?, que nos acompaña precisamente en esta conversación. Y vamos a hablar, ahí está Mauricio, un agrado saludarte. Y conversarse precisamente de varias cosas. Por ejemplo, el terremoto en Colombia. Vas a saber tú lo importante que es para nosotros que hemos tenido tantos terremotos de este asunto. El plan de reconstrucción y la clase política, por ejemplo, también es otro lío en que nos hemos metido, pero era fundamental para el desarrollo de nuestro país, que quedó bastante complicado, ¿no es cierto? La debilidad de los partidos políticos, que es un tema muy, pero muy interesante en estos momentos, ¿no es cierto? Y lo que está pasando en este desenvolvimiento de la actividad destinada a poner término precisamente a la situación de los problemas que tenemos con los malulos del mundo y particularmente de nuestro país, ¿no es cierto? Que hemos vivido momentos muy, muy difíciles, pero parece que ahora se ha tomado la fuerza para traspasar una cantidad importante de gente al sur del país, no sé, no tan al sur, dicho sea paso, Talca, pero Talca yo no conocía, es un extraordinario lugar donde se van a instalar cientos de personas peligrosas que hay que agarrarlos y mantenerlos ahí, y es lo que vamos a conversar en general. Cuéntanos tu opinión respecto a todo esto y con qué vamos a partir.
2: Sí, comentemos un poco la medida, cierto, del gobierno de Katz hace un par de días atrás, de cierto un operativo muy mediático de traslado masivo de reos de alta peligrosidad a una nueva instalación, es cierto, carcelaria, construida efectivamente en Talca. Esto evidentemente nos recuerda mucho, Cristian, y todos lo vimos además, ¿cierto? El modelo Bukele, el modelo del Salvador. O sea, es decir, ¿cierto?, construir toda una infraestructura. Esto viene, ¿cierto?, de gobiernos anteriores, de Chile, me refiero a la infraestructura, pero evidentemente esa infraestructura ponerla en función del objetivo de la seguridad, ¿cierto?, que es uno de los ejes fundamentales del proyecto político de Katz y una de las grandes promesas, ¿cierto?, para sus electores. Atacar el tema de la delincuencia, del crimen organizado, y obviamente esto es la primera gran señal, podríamos decir, en términos, ¿cierto?, de aplicar una estrategia que se visibilice, que muestre claramente, ¿cierto?, cuál va a ser la actitud frente, ¿cierto?, a la delincuencia, al crimen organizado y todo lo que tiene que ver, ¿cierto?, con la gestión, ¿cierto?, del Estado con respecto a los ciertos detenidos y garantizar condiciones, ¿cierto?, de que además los delincuentes, ¿cierto?, no, la cárcel no se transforme en la escuela de graduación, ¿cierto?, de más delincuentes. Entonces, esto tiene que ver mucho con ese gran objetivo.
1: Efectivamente. Oye, y es interesante también recordar que anoche, particularmente, no, antenoche, no, un poquito más antes, el día miércoles.
2: Sí,
1: pero más bien el día miércoles, también en la noche, ¿no es cierto? Hubo en Santiago una participación muy activa del mundo de la policía por todos lados. Llenaron diversas áreas precisamente en Santiago y se notó una fuerza muy importante y también una retención de a niños malos, digamos, de una cantidad bastante importante. De todo tipo, extranjeros, chilenos, en fin, que parecía que andaban felices por la calle y nadie hacía nada, digamos, ¿no es cierto? Pero de repente vemos cómo se ha avanzado con mucha fuerza para ir deteniendo en la calle a todos los que de una u otra manera han caminado por ellas, ¿no es cierto?, después de cometer delitos, ¿no es cierto?, muertos de la risa. La cosa creo que va en serio, me parece, Mauricio, ¿qué te parece?
2: Sí, da la sensación, ¿cierto?, que el nuevo ministro de Seguridad, Arrau, llegó con una actitud mucho más, ¿cierto?, clara y activa con respecto a acciones muy concretas. Es esto que tú señalas, desarrollar operativos, ¿cierto?, operativos que buscan instalarse en ciertos lugares y desarrollar ciertas acciones ahí de control y captura, qué sé yo, de delincuentes. Entonces, ahí hay toda una estrategia. Esto forma parte de las estrategias que además visibilizan mucho el tema como política.
1: Claro.
2: En el día de hoy, ¿cierto?, las medidas que se tomen siempre tienen que ir acompañadas de lo mediático. Es así, así es, claro. Así es la cultura en el día de hoy. No existe. Entonces también está dentro de esa misma lógica, ¿no? Lo importante, claro, es que signifique en términos concretos la disminución de los indicadores complejos, ¿cierto?, que ha tenido el país durante bastante tiempo con respecto a los temas de delincuencia e inseguridad.
1: Y da la impresión de que ahora la cosa va en serio, como dijeron más de algunos después de observar aquello. Pero bueno, volvamos a lo nuestro, ¿no es cierto? Tú habías hablado primero del terremoto en Colombia, ¿no es cierto? Y la gestión del nuevo gobierno. El nuevo gobierno que llegó, como nos ha pasado a nosotros también, que llegamos, sí, al gobierno y hemos tenido situaciones muy complejas, terremotos, justamente también. Entonces, pero ahora cuéntanos cómo ves la forma como Colombia se ha jugado entero, digamos, para dar solución a un problema en que los muertos también son muy abundantes. Claro, la que no, claro, no como no tan grande como los vecinos, ¿no es cierto? Sí, que tuvieron una catástrofe de cientos de muertos, pero aquí también hay una cantidad de 200, 300 muertos en un terremoto que no lo hemos visto nosotros. Sí. Cuéntanos.
2: Sí, tristemente, ¿cierto?, la experiencia ahora de Colombia, y ya nos tocó ver, ¿cierto?, la tragedia de Venezuela, nos invitan siempre a un poco a reflexionar con respecto a de qué manera las sociedades se preparan para eventos naturales. Un terremoto es un evento natural, pero la gestión de un terremoto es ¿cierto?, un evento, digamos, social. Es decir, las sociedades, los países y los estados tienen que preparar escenarios de este tipo, porque evidentemente son países como el nuestro, que tenemos una cultura, ¿cierto?, una historia marcada por los eventos sísmicos, y por tanto ahí, ¿cierto?, las gestiones previas son clave, porque aquí hay varios planos. Lo hemos visto estos días, las imágenes, sorprende mucho, ¿cierto?, la fragilidad de las construcciones de un país como Colombia, donde no es algo, digamos, inusual los terremotos. Eso lo primero. Segundo, toda la institucionalidad para hacer frente, ¿cierto?, a las consecuencias de un terremoto. Eso también nosotros lo hemos aprendido con sangre, sudor y lágrimas, ¿cierto? La importancia de las instituciones que tienen que hacer frente a los efectos de un terremoto. Entonces, claro, el gobierno colombiano, fíjate, Cristian, o sea, que sino más, ¿cierto?, más potente este de gobierno que había asumido hace prácticamente 70 horas antes, claro, y le toca, claro, hacerse cargo de los efectos de un terrible terremoto. Claro. Entonces, claro, ahí uno dice, casi como una visión así media fatalista, nada que hacer. Evidentemente, claro, no es así.
1: Bueno, vamos a ver ahora cómo trabaja la Espriella, ¿eh?, ¿no es cierto? Espriella, que es el nuevo encargado del gobierno, ¿no es cierto? Y que ha enfrentado a un personaje que no lo respeta, el anterior presidente, ¿no es cierto? Que señala que no lo acepta como presidente, dicho sea de paso, por lo menos verbalmente, y será el que lo enfrentará en todos estos periodos de estos años, bueno, en que tendrá que gobernar, ¿no es cierto?
2: Tuvo que iniciar su gestión, fíjate, con la administración de una terrible tragedia. Vamos a ver cómo se desenvuelve el nuevo presidente de Colombia.
1: Claro. Bueno, vamos a ver, ellos tienen reconstrucción y nosotros también tenemos reconstrucción por otras razones, ¿no?
2: Por otras.
1: Plan de reconstrucción en que estamos abocados. Es un esfuerzo grande que se está desarrollando también en nuestro país y veamos cómo irá avanzando. Ya han habido una cantidad importante de acuerdos a nivel, digamos, del Parlamento, que les ha ido bien precisamente en la gran mayoría, en casi todas las, digamos, los esfuerzos que ha hecho el gobierno, ¿no es cierto? Ha logrado mayorías,
2: sí,
1: con
2: sí,
1: dificultades, pero está con al parecer con suerte en este esfuerzo, con apoyos también en el Parlamento, tanto en uno como en otro lado, ¿no es cierto? Y de esta manera vamos a ver cómo va la cosa. Y sí, pero yo creo que habría que observar que es la debilidad de los partidos políticos también que hemos observado, sí, y que sí, desgraciadamente no funcionan como funcionaban hace años, ¿no es cierto?, en que el partido político tenía, digamos, la mano bien manejada, y ahora parece que la cosa no funciona así, ¿no?
2: Sí, lamentablemente uno, frente a estos escenarios, ¿cierto?, donde los países se fijan los grandes objetivos del punto de vista de hacer frente, ¿cierto?, por ejemplo, a la recuperación económica, a fomentar, ¿cierto?, la inversión extranjera, por lo tanto reactivar más la economía, evidentemente mejorar indicadores vinculados, ¿cierto?, con por ejemplo, bajar los índices de delincuencia, de inseguridad, etcétera. Bueno, frente a esos grandes objetivos de la sociedad, a veces, efectivamente, los partidos políticos también al debe, porque uno observa cómo este tipo de discusiones tan importantes se entrampan en las conductas que asumen algunos partidos políticos en términos de, por un lado, bloquear estos procesos y bloquearlo básicamente por la mezquindad política, eso por un lado, y segundo, si no bloquearlo, condicionar la aprobación o el respaldo, incluso condicionarla a partir de ciertas ganancias, ¿cierto?, que nos llevan a realmente a pensar que algunos políticos y algunos partidos funcionan con una lógica muy de carácter populista, si no decir politiquera.
1: Claro.
2: Porque condicionar, por ejemplo, un apoyo a un proyecto tan relevante como esto, si es que se aprueba o no un feriado, como algunos están planteando por ahí el 17 de septiembre, mira. Entonces ahí obviamente eso te refleja la baja calidad de la política y de los políticos que en este minuto los gobiernan. No todos, pero algunos de los sectores políticos que están presentes en el Congreso.
1: Claro.
2: Entonces eso obviamente dificulta siempre las cosas y hace cierto que nuestra política no sea el mejor ejemplo. Muchas veces. Claro.
1: Bueno, yo creo que te conté que el presidente de la Cámara, ¿no es cierto?, Alessandri, ¿no?,
2: sí,
1: había dicho en alguna oportunidad que encontraba como horrible llegar a un lugar donde se está haciendo una votación y había gente que, y una montonera de gente que estaba haciendo cola, decía, oiga, ¿por quién tengo que votar? ¿Por quién tengo que votar? Que era una cosa terrible, porque la persona llega a poner su punto de vista allí en cuando se está votando, debiera tener muy claro de qué se trata y por quién lo hará. Y el por quién tenemos que votar es andar muy perdido, digamos, en su objetivo de elección y en su objetivo también de búsqueda de soluciones al país. Y esa cuestión es complicada. Y demuestra también, Mauricio, que los partidos políticos no tienen, como antes, que tenían la historia de todo lo que tenían que hacer, lo preparaban desde mucho tiempo, ¿no es cierto? Como lo hizo incluso la Iglesia Católica, ¿no es cierto?, en algún momento, con Quadragesimano, Rerum Novarum, que era toda una fórmula, ¿no es cierto?
2: Había doctrina.
1: Y una forma, y el Partido Conservador asumió aquello, ¿no es cierto?, y lo tenía muy claro lo que tenía que hacer en cada oportunidad. Y muchos partidos posteriormente también lo hicieron también en aquella ocasión, pero ahora no veo los partidos que tengan clarito lo que tienen que hacer, cuál es su objetivo, cuál es lo que lo tienen bajo la mente y con ganas de hacerlo. ¿Qué te parece?
2: Sí, claramente, hoy día los partidos políticos están muy desfondados desde el punto de vista, ¿cierto?, de un sustento de idea, de una propuesta de país, ¿ah?, buena o mala, pero por lo menos una propuesta, ¿cierto?, como grupo político, ¿ah?, miramos y entendemos el país de esta manera, ¿cierto?, estos son nuestros principios, los valores que hay detrás de eso. En cierta época algunos partidos tenían eso, efectivamente. En el día de hoy, no, eso está totalmente vacío. Y está vacío porque básicamente la política, en el día de hoy uno lo observa, es básicamente el ganar un espacio de poder, de influencia.
1: Exactamente. ¿Quién gana? Tiene pega. Y en el gobierno.
2: Muy bien. Eso, claro. Lamentablemente te habla de la decadencia, ¿cierto? Y también muchas veces de la corrupción de la función de la política.
1: Claro. No, es una lástima. Y es una lástima esto de la oposición. Yo creo que te lo dije en una oportunidad anterior, que se habla de gobierno y oposición. Y debiera ser gobierno y alternativa, no oposición. El quien toma la tarea de estar enfrentando al gobierno debe ser la alternativa de este gobierno y en la búsqueda de alternar los puntos de vista del gobierno con otras posiciones que de una u otra manera contribuyan a que el país salga adelante, ¿no es cierto? Pero es el país el que debe salir adelante y no los partidos políticos. Es una lástima, ¿no?
2: Una gran lástima, porque además la historia nos enseña muchas veces cuando la clase política privilegia sus intereses, lamentablemente el país empieza a derivar hacia procesos de crisis.
1: Claro.
2: ¿Ah? Y hemos tenido bastantes crisis en las cuales los partidos políticos han estado muy al debe en términos de su responsabilidad social. Claro. Entonces sí, es complicado ese escenario.
1: Efectivamente. Bueno, no hemos tocado temas internacionales que siguen siendo gravísimos en todos lados, ¿no es cierto? Con problemas que de una u otra manera, curiosamente, no han afectado tanto a la actividad, ¿no es cierto?, que tenía más hasta hace poco en el Medio Oriente, ¿no es cierto? Es curioso que podemos utilizar el petróleo, ¿no es cierto?, con cierta, digamos, lucidez y estamos con alguna situación relativamente aceptable, pero la guerra en el Medio Oriente principalmente está, pero que arde en cualquier momento, puede suceder. Eso, pero ya será otro tiempo para conversar sobre ello, ¿no es cierto? Bueno, se nos acaba el tiempo, desgraciadamente. Así es gratísimo conversar contigo todas estas cosas que están observándose y que vamos a ver a dónde va, pero parece que hay garra en el gobierno en esta oportunidad para poner al día todo lo lamentable que ha sido, ¿no es cierto?, los problemas que encontramos en la calle, desgraciadamente, y con los problemas que afectan a muchísima gente. Un agrado haber estado contigo en Diálogos en Femenina FM una vez más.
2: Gracias, Cristian.
1: Gracias, y al mismo tiempo nos despedimos de nuestros amigos que han participado una vez más también escuchando y observando y pensando lo que hemos estado, digamos, poniendo al aire, y yo creo que muchos de ellos están haciendo, digamos, están observando la cosa que viene, y creo que se ve bastante agresiva la posibilidad de poder poner al día a los que se portan mal. Un agrado saludarlos también.
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3: ¿Qué tal, queridos amigos? Qué gusto más grande saludarles ya con esta música incidental. Qué placer más inmenso compartir con ustedes, toda vez que se suma una botica más a esta cantidad enorme de boticas que hemos compartido desde hace más de 3-4 décadas ya vamos, ya cantidad de tiempo. Me ha acompañado durante todo este tiempo nuestro productor general, don Daniel Cordobés, a quien lo saludo. Él tiene su micrófono, también de repente muchos de ustedes ya conocen su voz, porque le digo, mira, ¿cómo estás, Daniel? Gusto de saludarte y bienvenido también.
4: Muy bien, doctor. La verdad que ha pasado volando estos más de 30 años juntos.
3: Miren, ni que estuviéramos en la Fuerza Aérea, ¿no? Ya. Hoy día vamos a hablar de la vitamina C. El otro día me preguntaba una auditora, una radio, en este caso una radio paciente, que tomaba los suplementos nuestros, tomaba el bicolo, y me contaba que el magnesio biosomal le había hecho fantástico para conciliar nuevamente un buen sueño. Y estaba feliz con el magnesio biosomal, con el bicolon. Y bueno, y la pregunta era que tenía unas mascotitas y había ido a buscar vitamina C a las tiendas de mascotas. ¿Ya? Y que no había encontrado.

0: el árbol genealógico, sí, de la importancia del padre y de la madre.
1: Biodecodificación y transgeneracional.
0: Está en eso, ¿no?
1: Sí, estoy específicamente en lo que es ancestrología.
0: Ah, ya. Oye, el otro día me tocó asistir a una charla, me invitan a estas conferencias, yo escucho a mis colegas, y había un psicólogo que trabajaba en una especialidad que a mí me gusta mucho, y también tengo una formación en eso, que es psicología transpersonal. Y él decía la importancia del padre, ¿ya? Y de un acto que ejecuta el padre particularmente, que es decirle a sus hijos, y particularmente le decía a sus hijas, decirle, hija, te quiero, hija, yo... no sé si te admiro es la palabra, pero sí estoy consciente de lo bien que haces tu trabajo, porque a veces cuando uno elogia mucho al otro, el otro dice, no, son palabras de buena crianza nomás, pero hija, me fijé en lo que escribiste y me pareció muy bien redactado, y él explicaba cómo eso es ese acto en que era padre con hijas, no era padre con hijos. Hablaba particularmente de esta diferencia de género, decía que generaba una instancia de mayor seguridad para las niñas.
1: Así es, doctor, así es. Cuando el padre le dice a sus hijas que las quiere, que la encuentra bonita, le está dando seguridad, le está dando la instancia para que ellas sean adultos seguros y además sean adultos que generen ingresos, que concreten de mejor manera,
0: que sean productivos,
1: claro, que concreten con mayor seguridad sus cosas. Y las mamás
0: ojo, que no es solamente ingresos económicos,
1: no,
0: tú puedes percibir otros tipos de ingresos que también son reconocimientos a tu trabajo, ¿no?
1: Exactamente, el reconocimiento, el sentirse valorados, estables y bien, en el fondo, bien valorados en el ámbito profesional o laboral. Esa seguridad y eso es importante, lo da esta figura paterna.
0: Bueno, te pongo un alcance pequeñito, me llamó mucho la atención, porque alguien de ahí le consultó y le decía, bueno, ¿qué pasa con esos padres que han estado presentes toda la vida y que sus hijas igual terminan como en el psicólogo? Hoy día casi todos los adolescentes van al psicólogo, tanto, yo no sé, estas terapias. Yo nunca recuerdo haber ido al psicólogo. Nunca fui al psicólogo, ni de pasadita, en mi generación, pero hoy día parece como que es un común denominador. Si no vas al psicólogo, como que estás fuera de contexto. Entonces, viene y le dijo algo que a mí me llamó mucho la atención. Que un padre ausente, le dijo, un padre ausente para las hijas, no es solamente el padre que está lejos. Ya, porque de ahí venía la pregunta, sí. ¿Qué hacía cuando el padre estaba ausente? Él decía que el padre ausente es aquel que se calla esos comentarios. O sea, si tú estás siendo presente en la vida de tus hijas y no les dices esas cosas, te transformas en un padre ausente. Y viceversa, explicaba él, que tú podrías estar, no sé, en la hija en Punta Arenas y el papá en Arica, con toda esa distancia, con los miles de kilómetros, pero si el padre está llamándola, escribiéndole, no sé, chequeando sus redes y escribiéndole ahí también, ¿por qué no? Diciéndole, el padre, por muy lejos que esté, pasa a ser un padre presente.
1: Así es, así es. Y el que el padre valore a la hija, la reconozca, le diga palabras de contención, hace que esa hija en el futuro va a tener una pareja que la va a valorar, va a contenerla, no, porque generalmente, según la ancestrología, uno va buscando en las parejas, muchas veces se repiten patrones de tu, por ejemplo, un padre ausente o que hizo sentir a su hija abandonada, lo más probable que la primera pareja o la pareja importante en su vida va a tener esas actitudes.
0: Las mismas características.
1: Las mismas características. ¿Por qué? Porque el árbol lo que busca es sanar. Entonces aparece esta persona con las mismas características para la hija. ¿Para qué? Para que tú puedas sanar eso. ¿Cómo lo vas a sanar? A lo mejor teniendo una actitud distinta, o finalmente, si son en esa familia, han mantenido matrimonios a lo largo de los años por los hijos, para que tú cortes y comiences una relación saludable. Así vas sanando el árbol también.
0: Qué interesante todo esto. Espero que también les sirva de seguro, ya sobre todo a esta hora. Entonces le llamamos la atención a esta información a todos los hombres que son padres de hijas, que tengan hijas, ya, de no solamente hijos,

0: ¿Ah? Todos los que somos padres, me sumo, levantemos la mano acá. Ya, ahí don Daniel Cordobés también la levanta. ¿Cuál es el nombre de su hija, Daniel?
1: Thaís Belén.
0: Thaís Belén. ¿Y en qué se desarrolla ella? Yo lo sé, pero lo hago para que la gente sepa. Ya no me diga, doctor, sea como tan volado usted y que todo, nada.
1: Ella es ilustradora.
0: ¿Qué te parece, Alejandra?
2: Maravilloso. Yo he visto los trabajos
0: Tengo
2: de ella.
0: Tengo un corazón ahí en mi oficina que me lo dibujó ella como ilustradora. Es una cosa increíble, una artista. Bueno, entonces todos los papás que tienen hijas, ya lo saben bien, déjense de ser padres ausentes lo que son. Y los que no han sido padres ausentes, han sido padres presentes, aunque estén a distancia, separados, qué sé yo, felicitaciones, felicidades. Le vamos a dedicar una canción, le vamos a buscar una canción bonita, porque antes de la música, bueno, volvamos a lo que nos introdujo en todo esto, que era la vitamina C. Entonces, va mi radio paciente, Alejandrita, ¿ya?, a buscarle vitamina C.
2: Al perrito.
0: La vitamina C a su mascota, no sé si era un gatito, un perrito, y no encontró, ninguna veterinaria encontró vitamina C. Y me preguntó, doctor, ¿qué tiene vitamina? La verdad me dijo, usted ahí Madre Tierra no tienen vitamina C para los perritos. Bueno, la vitamina C es una de las vitaminas más estudiadas, para que lo sepan. Si tú, por ejemplo, te pones a investigar esto de la vitamina C, existen desde, no sé, del año 1900, no quiero darles una cifra exacta, no estoy seguro, pero debe ser por ahí del 1950 para adelante, más de 53.000 estudios científicos.
2: Wow.
0: Sobre esta vitamina. Y tomó una, no sé, fue como muy la moda, con mucha información que desarrollaron colegas míos, farmacéuticos y médicos, que descubrieron la importancia de esta vitamina C para el hombre. Pero bueno.
2: Para el ser humano.
0: Sí, para el ser humano. Pero vamos a musicalizar, ¿ya? Pero les quiero decir algo. ¿Por qué no encontró ella vitamina C en las tiendas de veterinaria?
2: Porque no existen para animalitos.
0: No existen las. ¿Ah?
2: No han hecho a lo mejor para los animalitos.
0: ¿Y por qué no han hecho para animalitos? Piénselo usted. ¿Por qué cree usted? ¿Ya? Daniel, ¿por qué cree? ¿Vamos?
2: ¿Sí? ¿Por qué creo? Yo creo que todavía no.
0: Ya estamos al aire, así que
2: sí,
0: estamos haciendo
2: yo creo
0: el
2: que
0: programa.
2: Todavía no lo. No, no sé, yo creo que ningún veterinario a lo mejor ha querido indagar eso, o tal vez porque los animales no necesitan vitamina C.
0: Bien, Daniel. Mira, Daniel asiente, él sabe, Daniel estudió un semestre de veterinaria. Los animales producen su propia vitamina C. Uh-huh. Y es tan curioso porque me puse a investigar eso, por eso es que los perros no se resfrían, decía un amigo una vez, por eso es que los perros no se resfrían, porque ellos producen su propia vitamina C. Entonces, y es bien curioso porque antropológicamente, ya que a usted le gusta eso de la ancestrología, se dice que el hombre también, como porque todos los otros mamíferos sí también lo producen, los gatos y los que se parecen al hombre, que se parecen, no digo, pero que tengan alguna conexión, no sé, los chimpancés, los monitos. ¿Sabe usted cuál es el animal que se parece más bioquímicamente al hombre? Ahí, yo sé que esa no la vas a ver yo.
2: ¿Cerdos?
0: ¿Y cómo sabe tanto? Exacto, los chanchitos.
2: Porque yo estuve estudiando para hacer unas cremitas para trabajar el tema de la flacidez.
0: ¿Ya?
2: Y la elastina.
0: Qué sorprendente es la Alejandra. En cualquier momento tomo este micrófono y yo me voy a... me jubilo. Pero ¿cómo Alejandra es ingeniero comercial, es profesora universitaria, es conferencista, desarrolló el Devoratox famoso para las toxinas? Me sorprende con estos cursos de ancestrología, es numeróloga también, ha viajado por el mundo, ahora venía llegando de Grecia, me dijeron.
2: Sí, doctor.
0: Con Aristóteles y todo lo demás, y ahora más encima, claro, el chancho, el cerdo. Sí. Ya, ¿y cómo fue eso?
2: Lo que pasa es que estaba desarrollando estos aceites para que, típico que las mujeres tenemos flacidez.
0: Ya, pierden elastina
2: perdimos,
0: y colágeno.
2: Claro, elastina y colágeno.
0: Nosotras también.
2: Bueno. Sí, bueno, los hombres a veces no se preocupan tanto de esas cosas. Entonces estaba viendo qué utilizar para generar más elastina y que no se produzca esta piel sueltita. Y ahí estudié que
0: la proteína del cerdo,
2: los chanchitos y muchos estudios se hacen sobre la piel de los cerditos, muchas empresas cosméticas
0: trabajan
2: y le aplican a estos animalitos para ver cómo funciona, porque ahí salían todos estos estudios de distintas universidades prestigiosas del mundo, lo habían descubierto y ahí se probaba y tenía mejor relación cuando uno se lo pone.
0: Así es, la proteína del chancho o del cerdo, como le quieren llamar, es la proteína más parecida a la proteína del hombre. Por eso es que, por ejemplo, en las enfermedades autoinmunes, como un lupus eritematoso, como una artritis reumatoidea, cualquiera de estas enfermedades, como el Hashimoto, las mujeres sobre todo que sufren de tiroides, lo primero que el médico debería decirle, no vaya a comer cerdo, o embutidos, o jamones. Ya una persona que quiere cuidar a sus hijas, por ejemplo, no le va a comprar un jamón de cerdo, o a su pareja, no le va a estar comprando, a no ser que no esté muy contenta con la pareja, ¿me entiendes? Uno nunca sabe. Porque claro, oye, mi amor, ¿por qué me has llenado el refrigerador de cosas de cerdo? ¿Por qué te quiero? ¿Por qué también?
2: Pero ¿sabés que los franceses?
0: ¿Ya?
2: Yo conozco un par de franceses que aman el cerdo.
0: Claro, pero es que tú puedes amar al cerdo y
2: aman comérselo.
0: Ah, comérselo. Bueno, entonces no lo aman al cerdo. Porque, claro, por ejemplo, yo amo a mis amigos. Yo no me como a mis amigos. ¿Te imaginas? Oye, bueno, ya está. Oye, le hemos dado mil vueltas a la canción. ¿Ya encontró una canción para los varones, algo así entretenido, Daniel? Sí, ya. Ok, vamos a escuchar ahí inmediato. Entonces nos despedimos con este tema, la vitamina C, el ácido ascórbico, el ascorbato, como le quieren llamar, es una vitamina fundamental. Vamos a hablar un poco de sus beneficios, pero lo interesante es que ya tiene más de 53.000 estudios clínicos que lo avalan y que los animales no la necesitan porque la producen. A diferencia, el único gran animal que no lo hace, que somos nosotros, los seres humanos.

0: La voz de Fito Páez, que por muy delgadito que él sea, nos recuerda que hay delgaditos que sufren de dolencias articulares, dolores reumáticos, problemas artríticos. Ahora, la artrosis, que es un reumatismo clásico y característico de casi todas las personas mayores de 60 años. Fito Páez debe tener más de 60 años, ¿no? Se ve más un flaco como Charly García, que son de esa generación. Yo, cuando era niñito, los escuchaba y eran viejos, ya, así que no. Digamos la verdad, la artrosis es una enfermedad degenerativa, crónica, casi universal después de los 60 años. Pero nosotros tenemos hoy día una oportunidad, tenemos herramientas para que esta situación artrósica que vamos a vivir todos, no hay quien se salve, ya, es como el coronavirus. Hay gente que dice, no, yo no, nunca me voy a agarrar, todos teníamos que agarrarnos el coronavirus. Lo que pasa es que muchos lo hicieron asintomáticos. El tema de la artrosis no puede ser asintomática. Siempre va a generar dolor, inflamación, invalidación ya de quien lo sufre. Flexiarticular, don Fito Páez, por favor. Por si acaso, los que no saben, Fito Páez es el que cantaba esta canción que don Daniel le dedicó a todos los varones. Flexiarticular, como un importante recuerdo de lo que hay que hacer. El hombre tiene que amar a la mujer. Aparece en la Biblia, a propósito, ¿sabía?
1: Sí. ¿Vale?
0: En la Biblia hay una orden perentoria, así, para el hombre y para la mujer. Cuando se juntan, cuando forman pareja, ¿ya? ¿Qué le dice al hombre? Hombre, ama a tu mujer. Hombre, ama a tu mujer. ¿Y a la mujer qué le dice? ¿Lo mismo?
1: Le dice, mujer, respeta a tu hombre.
0: Ya no sé en qué la puedo pillar, Alejandrita, usted. Así exactamente, tiene toda la razón. Tiene toda la razón. Hombre, ama a tu mujer, y a la mujer no le dice ama a tu hombre, que igual, ojalá que lo ame, obviamente. Pero le dice, lo más importante, respeta al varón. Bueno, don Fito Páez, particularmente en mi caso, todos, yo creo que a partir de los 60 años, cumplo 60 años, y empiezo a sufrir, o mejor, sentir la artrosis en mi cuerpo, aun cuando uno la empieza a construir desde antes. Entonces, en ese momento, con mayor razón, empecé a tomar flexiarticular fuerte. Y de hecho, ahí apareció, porque antes estaba el flexiarticular simple, el light, así, el que lo tomábamos todos y nos aliviaba, nos desinflamaba, nos quitaba un poquito el dolor, qué sé yo. Pero ahí nos fuimos derecho a mejorar la fórmula y aplicamos la aminoácido terapia para todos los pacientes con artritis, artrosis, osteoartritis, reumatismos crónicos, las personas que practican deporte. No tienes que esperar cumplir 60 años, ni 70, para empezar a tomar flexiarticular. Yo tengo tengo 5 hijos, pero particularmente la más chiquita, Camilita, ¿para dónde va? Anda corriendo y trota, es como Forrest Gump. Corre, corre. No sé cuánto se va a aburrir de correr, pero que corre, corre. Entonces le digo, hija, no olvides tomar tu flexiarticular. Tiene 20 y tantos años ella. ¿Para qué lo va a necesitar? Diría cualquiera. Es para justamente evitar a futuro dolencias más complicadas, ¿ya? Entonces, flexiarticular, el gran complemento natural que mejora nuestras articulaciones, nuestros huesos, sobre todo articulaciones sinoviales, mejora incluso el ambiente interno de la cápsula sinovial, gracias a la aminoácido terapia.
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0: Bueno, ahí está el flexiarticular. Las direcciones del flexiarticular. Partamos por Santiago, Alejandrita.
1: Me enredé. En calle.
0: Ve, ahí la pillé en una, por lo menos.
1: Está.
0: Sí. Es que usted está siempre pensando en la dirección de Madre Tierra en Valparaíso.
1: Claro.
0: Pero bueno, vamos.
1: Calle Tenderini 60, local C110.
0: ¿Sabe usted quién fue Tenderini a propósito?
1: No.
0: Ah, por fin la pillé.
1: Pero disculpe, al interior de las Galerías Nacionales.
0: Sí, Tenderini 60, local C110. Ya, la pillé. Tenderini fue un bombero. un bombero. Mire. El bombero Tenderini. Bueno, sigamos alguna otra dirección en Viña del Mar, por ejemplo.
1: Avenida Libertad, número 17, a pasos de 1 Norte.
0: Ya está. Y en Talca les voy a dar una dirección, en la calle 2 Norte, 1127, en Talca también. ¿Y qué más? Quedémonos con esa. Y la dirección online en el ciberespacio, pues si están en la luna, alguna de ustedes están en la luna, bueno, en la luna tienen que usar internet.
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0: Y a los que les gusta llamar por teléfono y pedir los productos por teléfono, yo pedí un glucómetro por teléfono el otro día, ¿ya? Para medirse la, no sé, me dijeron que era de origen danés, europeo. Dicen que pueden medir la glucosa a través de elementos sensoriales de la piel. Pero lo estoy investigando, ¿ya? Para la gente que sufre de diabetes o quiere tener un control de su glucosa, lo pedí. Ya. ¿Y a qué teléfono?
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0: Ok. Las razones de la vitamina C, estábamos hablando de esto, que son los factores de riesgo de por qué hoy día tú podrías estar... Oye, a propósito me llamaron, voy a decirla rápidamente. Una dieta inadecuada, una dieta inflamatoria, intoxicaciones que provocan inflamación.
1: ¿Por qué necesitamos?
0: No, factores de riesgo que por qué podría estar al debe en la vitamina C. Yeah. Y necesitamos tomar vitamina C para los beneficios que... Se los voy a preguntar a usted, pero yo voy a hablar de los factores de riesgo, ¿ya? Una dieta inadecuada, un bajo consumo de frutas y verduras. Hay unos doctores, medios bien locos, diría yo, bien, bien locos, tienen hasta la cara de locos y cabeza de loco, así uno los ve, y lo digo así, nutriólogos y qué sé yo, que andan pregonando que la gente no coma fruta. Andan así pregonando que la gente no coma fruta. Y yo digo, pero ¿cómo no van a comer frutas y verduras y todo? Bueno, verduras no, se dan derecho contra la fruta por el aporte de azúcares, ¿ya? Pero resulta que el tema es no tomar jugos de fruta, ni prensados de fruta, porque eso es un concentrado de azúcar. Pero la fruta comida, mondada así comida, te aporta fibras que disminuyen el pic glicémico. O molida también, ya, frutas de la estación son importantes. Entonces vienen estos señores, yo digo locos, entre comillas, si usted es un doctor y usted es un nutriólogo y usted ha estado diciendo a los pacientes que no coman fruta, no me refiero a usted, me refiero a otro, ¿ya? Y que andan con la cosa esa, no coman fruta. Y la gente hoy día está dejando de comer fruta porque se ha demonizado la fruta por el aporte de azúcar. Es porque la gente toma néctares, jugos de fruta. Eso es lo que tiene mucho azúcar. Pero la fruta propiamente tal hay que consumirla porque aporta, entre otras cosas, fibra y vitamina C. La otra razón, y voy a dar esta nomás, ya, para no aburrirlo, la otra razón de por qué estamos tan al debe de vitamina C, ¿sabe qué cosa es?
1: ¿Qué, doctor?
0: El fumar tabaco. Oh. El fumar tabaco. Cada cigarrillo es capaz, cada uno de sus cigarrillos, hay personas que fuman hasta 3 cigarrillos al día.
1: ¿Tres? Hay, ¿sí?, gente que fuma 30 al día.
0: No, como fumar 30, no, 3. Pero mira, ya la gente que se toma esas, mira, te lo voy a decir así, químicamente, cada cigarrillo oxida, ya, inestabiliza, ocupa 60 miligramos de vitamina C de tu cuerpo. Entonces, esa gente que toma, no sé, por una tabletita de 50 miligramos, de 100 miligramos, las típicas, 100 miligramos, ya con 2 cigarrillos esas personas ya se consumieron toda la vitamina C que estaban tomando.
1: Doctor, ¿sabe qué me daba mi mamá?
0: Esas cigarrillos.
1: Esas vitaminas C todos los días, ¿ya? Efervescentes. Me encantaban.
0: Sí. Es como, pero fíjate, sonaba. Yo la verdad, te digo la verdad también, da lo mismo, efervescente o no efervescente. La vitamina es como el magnesio. Magnesio, el tema del magnesio es uno solo, si es citrato, si es quelado, hay algunos, unas quelaciones, algunos aminoácidos que mejoran la absorción y ahí la digestibilidad de los magnesios, pero el magnesio es el mismo. Ahora, la tablita efervescente, lo que tiene entretenido es que al niño se le hace como más lúdico tomarlo y le ponen sabor a naranja, que no tiene nada de naranja, tiene solo el sabor y el color y todo lo demás. Pero bueno, ahí les di 3, una dieta balanceadamente mala, ¿ya?, un bajo consumo de verduras y frutas especialmente, y fumar cigarrillos o estar también en ambientes con cigarrillos. Pero ya está medido, cada cigarrillo, 60 miligramos menos de vitamina C. Ahora, ¿qué es lo que ocurre con un cuerpo pobre en vitamina C, aparecen síntomas. Por ejemplo, el otro día una de mis hijas se golpeó en el gimnasio y le apareció un hematoma. Entonces, papá, ¿qué hago? Yo le dije, bueno, aplícate árnica, alguna cremita antiflogística. Hay una muy buena en el mercado que se llama Repariven. Pero por último, la árnica anda muy, muy bien para el hematoma que queda ahí, ¿ya? Porque va a romper estas fibrillas de colágeno. Y le dije además, pero comienza a tomar vitamina C. Tómate un gramo por lo menos de vitamina C durante 15 días. Nos vamos, Alejandrita, rápidamente, nos pasamos un poquito, ¿no? Gracias por estar.
1: Muchas gracias, pues, doctor. Un placer como siempre.
0: Daniel Cordobés, también lo saludo a usted y le agradezco. Gracias por estar, Daniel.
3: Nos estamos viendo mañana, doctor.
0: Ok, 23 horas más estaremos nuevamente al aire. Y en el aire, con esta botica que hacemos con tanto cariño y amor. Será hasta entonces, y al finalizar, les compartimos el mensaje que es para mí el más importante y vital. Pongan siempre primero a Dios por sobre todas las cosas. Y luego al hombre.
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1: ¡Hola, hola!
0: ¡Qué gusto de verlos! ¡Qué gusto de saludarlos! ¡Qué gusto de cantar con ustedes! Tienen muchos premios y regalos para
1: yo también,
0: todos.
1: Yo
0: no, Pucherito, para los niños que canten esa canción fuerte.

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1: Ah, están golpeando. Voy a ver quién es. ¡Hola, amigo Miguel!
2: ¡Hola, Pimpón! ¿Cómo estás?
1: Yo súper bien.
2: Mira, aquí te traigo tu encargo.
1: A ver, ¿esto es tan chiquito?
2: Sí, ábrelo, ábrelo.
1: A ver. ¡Oh! ¡Es una semilla!
2: Sí, una semilla, pero no de una flor.
1: ¿No? ¿De qué es?
2: Es de un árbol.
1: No me digas, o sea que yo la voy a plantar y voy a tener un árbol.
2: Sí, si lo cuidas bien y lo riegas todos los días, te puede crecer muy alto.
1: ¡Ay, se lo prometo!
2: Tienes que preocuparte porque ¿sabes qué pasa con los árboles hoy día?
1: No, ¿qué pasa?
2: Yo te lo voy a explicar.

0: Bueno, Pimpón, planta tu semilla.
1: Sí.
0: Y me llamas cuando empiece a brotar.
1: Pero por supuesto, se lo prometo. Y muchas gracias.
0: Encantado. Chao.
1: Chao.

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1: ¡Hola, hola!
0: ¡Qué gusto de verlos! ¡Qué gusto de saludarlos! ¡Qué gusto de cantar con ustedes! Tienen muchos premios y regalos para
1: yo también,
0: todos.
1: Yo,
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Qué rico es compartir un juguito de frutas, un buen helado o un trozo de melón o sandía, ¿cierto, niños? Compartamos con nuestros vecinos o amigos. Compartir en verano, ¡qué rico! A mí

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1: Ciudadano venezolano es asesinado en la vía pública en Estación Central. Caminó varias cuadras herido de bala. En Puente Alto, un hombre permanece internado tras recibir una brutal golpiza. Riña en Frutillar termina con un adolescente de 17 años fallecido tras recibir una puñalada. Hay 5 personas detenidas. La agenda de seguridad divide al oficialismo en torno a las reformas constitucionales propuestas por el gobierno. El presidente de la UDI señala que su partido no las puede apoyar porque daña la institucionalidad. Pese a enfrentar avances legislativos, crecen los cuestionamientos por descoordinaciones al interior del gobierno tras las diversas polémicas entre el gabinete ministerial. Hasta las 6 de la tarde pueden votar los militantes del Frente Amplio para elegir a su nueva directiva, entre la continuidad de Constanza Martínez o la nueva apuesta de Gael Yomans. Autoridades de Mendoza proponen una licitación conjunta para la limpieza de la ruta en el paso fronterizo Los Libertadores, tras extenso cierre por ya más de un mes. En el mundo, al menos 7 muertos deja ataque con drones ucranianos en la región de Moscú y el sur de Rusia. Suben a 289 los fallecidos tras el terremoto de Colombia. Y en el deporte, la U venció a Deportes Limache y no le pierde pisada a Colo Colo, que esta tarde recibe a O'Higgins en el Estadio Monumental. 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
1: ¿Qué tal? Muy buenas tardes, bienvenidas y bienvenidos.

0: mientras que para Coyhaique, cielos despejados el pronóstico de esta tarde, una máxima de 5 grados. 5 grados también en Torres del Paine y 6 para Punta Arenas. En el territorio insular, 21 la máxima en Isla de Pascua, con chubascos y ráfagas de viento de hasta 60 kilómetros por hora durante la tarde. 13 grados en Juan Fernández y menos 1 en la península antártica chilena. Revisado el pronóstico del tiempo, comenzamos el diario de Cooperativa.
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0: Y comenzamos con la información policial. En Estación Central, un sujeto falleció al ser baleado en la vía pública. Habría caminado herido durante varios

0: intendente Pablo Rivera con los detalles. Buenas tardes.
1: Sí, ¿qué tal, Gloria? Muy buenas tardes. Cargada agenda policial que comenzamos en la comuna de Estación Central, en donde se registró el homicidio de un sujeto venezolano de aproximadamente 50 años y sin antecedentes policiales, en situación migratoria regular, que falleció luego de recibir un disparo en la zona del tórax. Este hecho quedó al descubierto luego de que la víctima se desplomara en la intersección de Los Pingüinos con Atahualpa, siendo los propios transeúntes del sector quienes le prestaron los primeros auxilios y posteriormente coordinaron su traslado hasta el hospital de la Mutual de Seguridad, lugar donde lamentablemente llegó ya sin signos vitales. En un hecho en donde la principal línea de investigación apunta a que habría recibido el impacto varias cuadras antes y que posteriormente caminó hasta que se desplomó producto de la gravedad de sus lesiones. Así lo explicó el comisario Sergio Mendoza de la Brigada de Homicidios Centro Norte de la PDI.
2: La intersección de Los Pingüinos con Atahualpa, de la comuna de Estación Central, se desplomó en la calle y al ser auxiliado por transeúntes y trasladado hasta el hospital de la Mutual de Seguridad, se constató que presentaba una herida por impacto de proyectil balístico en la zona dorsal del tronco. No se encontró ningún tipo de documento o aparato telefónico que pudiese ser de la víctima.
1: Nos vamos a mantener en esa misma comuna, pero esta vez en el sector más conocido como la Pequeña Caracas, en donde la Policía de Investigaciones logró la detención de 4 sujetos colombianos que se dedicaban a la venta de cannabis y que lograron determinar el departamento que era utilizado tanto para el acopio como para la venta de la droga, incautando más de 1000 dosis de cannabis, alrededor de 200,000 pesos en efectivo, 7 celulares y también el vehículo. Hablamos de un Kia Rio, modelo un Kia Rio 5 y Indigo, el cual era utilizado para la distribución de la droga. Sobre la formalización y también la medida cautelar que se le aplicó a estos sujetos, se refirió el fiscal Luis Isla de la Fiscalía Regional Metropolitana Centro Norte.
3: Logrando identificar a 3 sujetos que se dedicaban a venta de droga a granel, fueron formalizados por el delito de tráfico de droga, el artículo 3, fueron sorprendidos con más de 1 kilo de cannabis sativa a granel, se solicitó medida cautelar de prisión preventiva, el tribunal estimó que su libertad constituye un peligro para la seguridad de la sociedad y decretó esta cautelar, fijando un plazo de investigación de 100 días, menciona además que los imputados son todos extranjeros en situación migratoria irregular.
1: Nos trasladamos ahora al sector sur de la capital, comuna de Puente Alto, en donde un sujeto chileno de 33 años, sin antecedentes, mientras compartía en la vía pública con familia y amigos en la intersección de las calles Las Nieves con Don Mateo, por razones que de momento son desconocidas.

0: que es abordado por un sujeto quien le propina una golpiza y lo ataca en reiteradas ocasiones con un objeto contundente, siendo trasladado por esos mismos familiares y amigos a la UCI del Hospital Los Otros del Río, donde en estos momentos se encuentra internado y con diagnóstico reservado. Así lo dio a conocer el inspector Iván Moyano de la Brigada de Homicidios Sur de la PDI.
1: Homicidio frustrado con elemento contundente de un ciudadano chileno en la comuna de Puente Alto. Realizadas las primeras indagatorias, se estableció que la víctima se encontraba compartiendo en la vía pública cuando fue abordado por un sujeto, quien, provenido de un elemento contundente, lo golpeó en reiteradas ocasiones, razón por la cual fue trasladado hasta el hospital Dr. Sotero del Río, lugar donde actualmente se encuentra la unidad de cuidados intensivos con diagnóstico reservado. Actualmente se continúan realizando diligencias para poder establecer el paradero del imputado.
0: Continuamos en la zona sur de la capital. En La Cisterna, un ciudadano venezolano de 23 años, mientras compartía también en la vía pública, fue agredido con un arma cortopunzante, siendo trasladado hasta la clínica Dávila, donde se encuentra en estos momentos recuperándose de sus lesiones y fuera de riesgo vital. Y cerramos con información que hemos podido conocer hace solo unos momentos, con la detención de tres sujetos en Quinta Normal, quienes fueron aprehendidos infraganti mientras sustraían especies al interior de una empresa metalúrgica. Gloria.
2: Pablo Rivera y todo el detalle de la información policial en la región metropolitana durante estas últimas horas. Muchas gracias, buenas tardes.
0: Buenas tardes.
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2: Nos vamos ahora al sur del país. Sabemos de una riña en Frutillar que terminó con un adolescente de 17 años fallecido al recibir una puñalada. Por este hecho hay 5 personas detenidas. Soledad Lorca tiene todo el detalle. Buenas tardes.
5: Buenas tardes. Carabineros detuvo 5 personas en el marco de la investigación por el homicidio de un adolescente de 17 años quien falleció durante la mañana de este sábado tras resultar gravemente herido con un arma blanca durante una riña ocurrida en el sector de Los Pinos de Frutillar. De acuerdo con los antecedentes, el hecho se registró durante la madrugada cuando el joven sufrió una lesión en una de sus extremidades inferiores. Tras lo ocurrido, fue trasladado hasta el hospital de Frutillar, donde inicialmente se encontraba fuera de riesgo vital. Sin embargo, su condición luego se agravó, sufrió un paro cardiorrespiratorio y falleció en el recinto asistencial. A partir de las diligencias realizadas por personal de la Subcomisaría de Carabineros de Frutillar, 5 personas fueron detenidas preliminarmente en el marco de esta investigación. El teniente coronel César Lillo, de la prefectura de Llanquihue, así lo indicó.
6: Carabineros de la Subcomisaría de Frutillar tomó conocimiento de un procedimiento de riña ocurrido en el sector Los Pinos de la comuna, teniéndose como resultado un menor de 17 años gravemente herido con un arma blanca, quien pese a la atención médica recibida, falleció posteriormente en el centro asistencial de la comuna. A raíz de las diligencias y trabajo investigativo oportuno por parte del personal de Carabineros Frutillar, se logró identificar a 5 personas, las cuales fueron detenidas y puestas a disposición del Ministerio Público con la finalidad de determinar las circunstancias de los hechos y grado de participación de los mismos, incluyéndose respecto a los detenidos su respectivo control de detención en el Tribunal de Garantía de Puerto Varas.
5: Los detenidos quedaron a disposición del Ministerio Público mientras se busca determinar las circunstancias en que ocurrió la agresión y establecer la eventual participación de cada uno. Además, se dispuso de la intervención del Servicio Médico Legal para los procedimientos respectivos.

0: con la información. Buenas tardes.
1: Buenas tardes, Gloria. Así es, una trágica emergencia ocurrió durante esta mañana en el sector norte de Antofagasta, específicamente en el sector del Camino, en la isla Santa María, en la caleta El Lagarto, donde un hombre adulto falleció tras caer desde un acantilado hacia el sector de la playa. La central de alarmas de bomberos despachó a sus unidades a este lugar para el rescate preliminar del cual entregó mayores detalles el capitán de puerto de Antofagasta, Diego Aguilera. Escuchémoslo.
2: El día de hoy en la mañana recibo información respecto a una persona del sector de caleta El Lagarto, Chorales, habría caído al mar por razones que se desconocen, provocando su fallecimiento en el sector, encontrando su cuerpo en el sector de la playa. En este momento una patrulla de policía marítima se encuentra en el sector realizando la diligencia respectiva con el Ministerio Público por hallazgo cadáver.
1: Finalmente, tras constatarse el deceso de este varón a raíz de la caída desde el acantilado, el procedimiento quedó a cargo de Carabineros y la Armada, que trabajan en el lugar, mientras que las unidades de emergencia de bomberos ya retornaron a Antofagasta.
0: Dayan Márquez, desde la región de Antofagasta, muchas gracias, buenas tardes.
1: Buenas tardes.
0: Seguimos en regiones y sabemos de dos sismos de menor intensidad que se registraron durante este mediodía en la región de Valparaíso. El primero de ellos a 45 kilómetros al oeste de Quintero, a eso de las 12:32 de este mediodía, una

0: en la región de Valparaíso.
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2: 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Una, 15 minutos. Una, 15 minutos.
0: Hablemos de seguridad y de la división que ha causado la reforma que pretende llevar adelante el gobierno en el propio oficialismo. El presidente de la UDI en entrevista con La Tercera señaló que su partido no puede aprobarlas. Desde la oposición también hay críticas, acusan que la reforma debilita la igualdad ante la ley. Cristian Aburto con todo el detalle. Buenas tardes.
3: ¿Qué tal, Gloria? Buenas tardes. Tal como lo dices, polémica ha causado en el mundo político la filtración de un borrador para lo que será la reforma de seguridad que presentará el gobierno. El texto propone que se establezca una ley orgánica constitucional, penas y medidas especiales respecto de personas condenadas por delitos vinculados al crimen organizado, terrorismo y narcotráfico. Entre las disposiciones está el régimen penitenciario diferenciado con restricciones de comunicación, visitas y beneficios cuando estas medidas sean necesarias para impedir que los condenados continúen realizando o dirigiendo actividades ilícitas desde las cárceles. Dentro de la misma, uno de los puntos que ha causado más encuentros de opinión es que quienes sean condenados por esos delitos durante el cumplimiento de la misma o por los 15 años posteriores quedarían inhabilitados para acceder a cualquier prestación financiada con recursos estatales, lo que incluiría incluso al ámbito de la salud. Esta y otras propuestas del borrador han causado críticas incluso desde el oficialismo. El diputado Guillermo Ramírez, de la UDI, el presidente de la UDI, se desmarcó del gobierno y en su agenda de seguridad ya advirtió que no respaldará en su estado actual parte de las reformas constitucionales impulsadas por el Ejecutivo. Sin embargo, desde el mismo partido, el senador Iván Moreira instó al oficialismo a no generar polémicas cuando la propuesta de seguridad se puede mejorar. Por parte de Renovación Nacional, la diputada Jimena Osandón llamó al gobierno a tener realismo político con la última propuesta. Escuchamos a los últimos dos a continuación.
4: Un borrador es solo un borrador. No generemos una polémica cuando no conocemos el detalle de la reforma. Las cosas se pueden revisar, mejorar, implementar. Entonces, no generemos, sobre todo en el oficialismo, una situación de esta naturaleza, porque nos hacen ver muy mal ante la comunidad.
5: El gobierno, yo creo que después de ver de todas las opiniones que han surgido al respecto, tiene que tener también una cuota de realismo político si quiere que estas propuestas terminen avanzando. Lo que tengo súper claro yo es que la Constitución hay que cuidarla como hueso santo, y si hay que hacerle cambios, tienen que ser lo menos posible.
3: Bien, estas disputas no fueron solamente dentro del oficialismo, sino que también dentro del mismo gobierno. La ministra de Salud, Maicho Malí, dijo que esto podría afectar el derecho a ser atendido en un centro asistencial que está consagrado por la Constitución, a lo que respondió el ministro de Seguridad Pública, Martín Arrau, y aseguró que la titular de Salud desconoce el proyecto constitucional. Por parte de la oposición, el exministro del Interior, Álvaro Elizalde, y la diputada del Frente Amplio, Tatiana Urrutia, se refirieron a esta situación. Incluso la parlamentaria dijo que la reforma debilitaría la igualdad ante la ley.
6: Lo que se pretende finalmente es que no se aplique el marco constitucional por una norma establecida en la propia Constitución. Pongámonos una hipótesis concreta. Un interno que es agredido dentro de establecimiento penal no va a recibir prestaciones médicas de gendarmería. La pregunta es, por ser financiado con recursos públicos, ¿no se va a poder otorgar esa prestación? Y esto va a estar vigente hasta 15 años después de cumplir la condena. ¿Qué pasa en el caso de una persona que se ha rehabilitado?
7: La reforma busca debilitar la igualdad ante la ley en un país que ya es profundamente desigual. Y la entrega más poder al presidente en un sistema que ya es hiperpresidencialista. No sabemos si Republicano quiere abrir un nuevo proceso constituyente para impulsar leyes que hoy desbordan la Constitución, o si simplemente buscan distraer al país de los recortes.
3: Bien, desde el Partido de la Gente, el ex candidato presidencial Franco Parisi indicó que está abierto a revisar la propuesta del gobierno de que condenados por ciertos delitos no tengan acceso a prestaciones de servicio por tiempos determinados, pero rechaza el hecho de presentar una reforma constitucional cuando dice que se habría acordado que no se haría. Todo esto mientras se espera que durante esta semana se presente esta reforma de seguridad por parte del gobierno y así también, por supuesto, conocer el detalle oficial de lo que el Ejecutivo pretende impulsar, Gloria.
0: Cristian Aburto, muchas gracias. Buenas tardes.
3: Buenas tardes.
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2: 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Una, 20 minutos. Una, 20 minutos.
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0: deporte. Buenas tardes.
1: Buenas tardes, Gloria. Así es, Arte Información. Partidos en vivo en este minuto, tanto en Primera A como en Primera B. En la Primera A, en la Liga de Primera, Newell's en Chillán le está ganando 2-0 Unión La Calera. Goles de Sebastián Valencia en dos ocasiones.

0: Y ayer la Universidad de Chile, que sigue estando lejos de Colo-Colo, pero ganó 3-1, cumple con no perderle pisada al cacique, ganó el conjunto de Fernando Gago, que empezó perdiendo con gol de Daniel Castro después de un error grave de Gabriel Castellón en la salida, lo logró dar vuelta gracias a los goles de Fabián Ormazábal, de Agustín Arce y de Gonzalo Reina, que anota su primer tanto con la camiseta azul, uno de los refuerzos que llegó en esta ventana de invierno. Escuchemos a Fernando Gago, que habla justamente sobre el desarrollo del partido y también hace hincapié en el error de Gabriel Castellón.
1: Creo que el error es una parte del juego, y es normal que pase. A veces pasa con los delanteros, con los defensores, en este caso pasó con Gabriel. Tenemos que seguir trabajando para evitar y darle más facilidades a esa situación de juego. Y el equipo, a ver, creo que hizo un gran partido. En todo momento entendíamos dónde lo teníamos que jugar, cómo lo queríamos jugar, y eso es importante para nosotros, además del resultado. Y así todo el segundo tiempo lo llevamos y lo jugamos de la manera que queríamos.
0: Con este resultado, la Universidad de Chile llegó a 36 puntos y queda momentáneamente a 9.

0: arquero caboverdiano allá en el Monumento?
1: Josimar, yo le digo Josimar porque me gusta llamar por el nombre, pero Josi está trabajando muy bien. Ya va casi 10 días entrenando con nosotros, ayer tuvo doble turno, está muy cansado del doble turno. Está en condiciones de poder competir. Lo estoy evaluando día a día, donde el conocimiento de sus jugadores, el conocimiento de parte de él a sus compañeros, creo y considero que lleva un tiempo.
0: Ahí está, la palabra de Fernando Ortiz, que ahí también matizaba sobre esta aclimatación de Bocinha y daba a entender que era muy probable que no estuviera frente al capo de provincias en la nómina. En otros resultados de esta fecha 19, Everton 1, Audax Italiano 1, jugó con uno menos el conjunto.

0: de nuestro fútbol. En el fútbol internacional ganó el Arsenal 3-0 al Manchester City, se quedó con la Community Shield allá en Inglaterra. Y lo último, Gloria, en el tenis, Alejandro Tavilo, que ya sabemos, ayer le ganó al alemán Jan-Lennard Struff 6-3 y 6-4, avanzó a la tercera ronda de Cincinnati y se va a enfrentar con la sensación española, bien digo, Rafael Jodar, que dejó en el camino a Denis Shapovalov. Mañana va a ser ese duelo, historial 1-1, en el último enfrentamiento ganó el español en Washington en 3 sets, así que dura parada para Alejandro Tavilo en esta tercera ronda de Cincinnati.
1: Es toda la información del deporte con Maxi Videla, desde las 2 de la tarde, Cooperativa Deportes, de vuelta al aire. Gracias, Maxi.
0: Gustazo.
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3: 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Una, 25 minutos. Una, 25 minutos.
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1: Pese a enfrentar diversos avances legislativos, crecen los cuestionamientos al gobierno por la descoordinación que se vive en su interior. Una percepción que también se instala dentro del propio oficialismo. Carla Fernández con todo el detalle. Buenas tardes.
4: ¿Qué tal, Gloria? Muy buenas tardes. El gobierno del presidente José Antonio Kast enfrenta un escenario marcado por un contraste mientras consigue avances relevantes en su agenda legislativa. Entre los integrantes del gabinete vuelven a instalar la coordinación política y comunicacional como uno de sus principales desafíos. Durante agosto, estos episodios volvieron a ocupar el centro de la discusión luego de que el viceministro del Interior y la Secretaría General de Gobierno, Claudio Alvarado, reconocieran no haber sido informado de un requerimiento presentado por el gobierno ante el Tribunal Constitucional que establece la reconexión gratuita de servicios básicos en zonas afectadas por catástrofes. Desde el Partido Republicano, el diputado Agustín Romero acusó la falta de articulación que el mismo Ejecutivo reconoció, mientras que la diputada de Renovación Nacional, Jimena Osandón, planteó que lo óptimo sería evitar estas diferencias, especialmente al abordar materias relevantes en la agenda.
5: Si una familia necesita ayuda, el Estado debe buscar cómo ayudarla, pero una catástrofe no puede significar invertir las prioridades. Primero debemos preocuparnos de restablecer los servicios y enfrentar la emergencia para todos los chilenos, no establecer una atención preferente precisamente para quienes ya tenían sus servicios suspendidos por no pago. Y respecto de la presentación ante el Tribunal Constitucional, evidentemente que acá hubo una descoordinación que el propio gobierno ha reconocido, pero una cosa es una descoordinación y otra muy distinta es el mérito del requerimiento.
6: Lo óptimo es que no existan descoordinaciones dentro de un gabinete ministerial, sobre todo cuando estamos viendo materias tan importantes, pero es un tema que tiene que evaluar y resolver y liderar claramente el presidente de la República.
4: Desde la vereda contraria, el diputado socialista Nelson Venegas apunta a un problema estructural a propósito del último cambio de gabinete luego de la salida de Natalia Ducó del Ministerio del Deporte. Por su parte, la diputada y jefa de bancada del Partido Comunista, Daniela Serrano, advirtió que este tipo de situaciones daña las confianzas.
7: No se trata solamente de un problema de descoordinación, aquí hay problemas estructurales graves de cómo se definen los ministerios, la cantidad de ministros que han salido, de subsecretarios que han salido en tan poco tiempo, no hay vocero, la falta de autoridad que se le brinda al ministro del Interior, que no tiene el respaldo por parte del presidente de la República, que es totalmente desautorizado por el ministro Quirós, no una vez, sino que varias veces. Si este gobierno no tuviera mayoría parlamentaria, estaría en el suelo.
8: Existe un problema de coordinación del gobierno y eso ha sido la tónica. Han salido ministros de Estado, han salido subsecretarios, han salido una treintena de seremis a nivel nacional. Acá lo que está demostrando el gobierno es que vino a improvisar, está abriendo aún más las desconfianzas en el Congreso Nacional.
4: Discusión que se suma a otros episodios de descoordinación dentro del gabinete, como las diferencias protagonizadas por el ministro de Seguridad, Martina Raúl, y la ministra de Salud, Maicho Malí, quien cuestionó la medida del borrador de reforma constitucional que contempla restringir beneficios sociales a condenados por crimen organizado y terrorismo. A esto se agregan las diferencias sobre los aranceles impuestos por Estados Unidos, aparte de las exportaciones chilenas, luego de las declaraciones del jefe de la cartera de defensa que llevaron al canciller a precisar la postura oficial del gobierno y reforzar su rol en las negociaciones con Washington. Gloria.
1: Carla Fernández, muchas gracias. Buenas tardes.
4: Buenas tardes.
1: Seguimos hablando de política, está ahora de las elecciones internas del Frente Amplio que finalizan hoy a las 6:00 p.m. Los militantes tienen la oportunidad de elegir entre la continuidad de Martínez o la nueva apuesta de Yomans. Paula Lillo con el detalle, buenas tardes.
9: Buenas tardes, Gloria. Sí, siguen en desarrollo las elecciones internas del Frente Amplio, comicios en los que los casi 56.000 militantes elegirán su nueva directiva nacional, el Comité Central, directores regionales y también comunales. La presidencia del partido están postulando la actual timonel, Constanza Martínez, cuya lista se llama Frente Amplio para Chile, y la diputada Gael Yomans con la lista Unidad para Avanzar. Una disputa que se ha visto marcada por el rol que le quieren dar al partido como oposición al gobierno del presidente José Antonio Kast. El analista político de la Universidad de Valparaíso, Guillermo Holzman, entregó su visión sobre ambas candidaturas.
10: Se confrontan dos estilos de liderazgo distintos, uno proveniente del propio Frente Amplio, que es la actual presidenta, que plantea una idea de estructura organizacional orientada a fortalecer el partido en términos de su posicionamiento territorial, de su incidencia en las ideas, aun cuando las ideas no han estado presentes en el debate entre ambas, y la de la diputada Gael Yomans, quien lo ve como una instancia para poder fortalecer la oposición al gobierno de Kast.
9: Dentro de las figuras políticas que apoyan la candidatura de Yomans están el senador Diego Ibáñez, la ex ministra de la Mujer, Antonia Orellana, y los diputados Jorge Brito, Erika Ñanco y Carolina Tello. La lista de Martínez, por otro lado, ha recibido el apoyo de ex militantes de Revolución Democrática, como el ex ministro Giorgio Jackson y el alcalde de Maipú, Tomás Bodanovich. También la respaldan los diputados Gonzalo Winter, Constanza Schoenhaut y Lorena Frías. Otra figura que integra la lista de Martínez postulando a la Secretaría Ejecutiva del partido es el exministro del Trabajo, Giorgio Bocardo. Lo escuchamos.
11: Como partido estamos perfilando los años que vienen y en ese marco nos hemos propuesto construirnos no solamente como oposición al actual gobierno, sino que sobre todo en volver a ser alternativa para gobernar en el país. Y por lo tanto lo que esperamos como partido es, transcurriendo estas elecciones y aprovechar de hacer un llamado a la militancia que vote, que participe, que se informe, es de predisponernos todos, los que están participando de una y de otra lista, en la construcción de ese proyecto que a nuestro juicio es compartido por la militancia.
9: La votación es en modalidad electrónica y hoy hasta las 6:00 p.m. los militantes inscritos hasta 3 meses previo a la elección podrán emitir sus votos. Se espera que esta noche o a más tardar durante la mañana del lunes se den a conocer los resultados. La asunción de cargos será el martes y el cambio de mando está agendado para el 22 de agosto, Gloria.
1: Paula Lillo, muchas gracias. Buenas tardes.
9: Buenas tardes.
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3: Cooperativa. 1:32 minutos. 1:32 minutos.
1: Hablemos del paso Los Libertadores. Las autoridades de Mendoza.

0: supera el mes. Belén Velázquez preparó el informe.
1: Un mes cumple cerrado el paso fronterizo Los Libertadores en la región de Valparaíso, producto de las intensas nevazones derivadas de los sistemas frontales que han afectado a la cordillera. Ante ello, el gobernador de la provincia de Mendoza, Alfredo Cornejo, cuestionó en medios argentinos la coordinación entre Chile y Argentina, indicando que como provincia elevará una propuesta al próximo Comité de Fronteras para acelerar los despejes de la ruta en casos futuros. En ese sentido, el gobernador mendocino aseguró que mantiene desde hace varias administraciones opiniones negativas en las coordinaciones de ambas administraciones, destacando que lo ocurrido no se trata de una falta de maquinarias.
2: Lamentamos no tener ni la más mínima responsabilidad ni competencia como provincia, porque estoy seguro que lo podríamos hacer mejor de lo que se ha venido haciendo en el último tiempo. Estas cosas tienen solución y nosotros en el próximo comité de frontera queremos proponerle a ambos gobiernos nacionales una licitación conjunta de la limpieza de la ruta tercerizada, no que participen 10.000 vialidad provincia, vialidad nacional de Argentina, vialidad nacional de migraciones, distintas agencias, tantas agencias que participan de ambos lados, que sea una licitación internacional. Varios ejemplos de empresas que prestan este servicio y limpian rápidamente en 48 horas, en 72 horas, en una semana.
1: En Chile, el delegado presidencial de la región de Valparaíso, Manuel Millones, sostuvo que las competencias que puede pretender la gobernación provincial de Mendoza en cuanto a la administración del corredor Cristo Redentor es un tema de política interna por el que no debe pronunciarse. Sin embargo, el delegado Millones aseguró que un nuevo modelo de concesión binacional es un tema que debe discutirse a nivel de gobiernos nacionales.
3: Sobre tener un modelo de concesión binacional de la ruta internacional entre ambos países, pasos, es un tema que debe ser discutido en esferas nacionales, entre nuestros gobiernos, y ver su posible implementación y eficacia de una medida como la planteada por el señor gobernador de Mendoza. Y por cierto, que este puede ser uno de los temas a conversar y discutir en Buenos Aires en septiembre próximo. Materia que abordamos ayer con nuestro embajador, entre otras cuestiones que son importantes analizar en estas jornadas bilaterales. Lo que hemos visto en nuestra ruta y tiempo de despeje, puedo decir que nuestro gobierno valora el trabajo de nuestros funcionarios de vialidad, unidad altamente competente y especializada en el mantenimiento del camino.
1: Desde la Cámara Regional de Comercio de la región de Valparaíso aseguraron que el actual cierre del paso fronterizo de Los Libertadores se ha convertido en el más extenso desde su inauguración en 1980, ante lo cual su gerenta general, Marcela Pastenes, apuntó a que Chile debe tomar urgente una solución de conectividad en el principal paso fronterizo que conecta Chile con Argentina, criticando las consecuencias históricas que reviste lo ocurrido, como cientos de camiones detenidos, impacto en el comercio exterior y la preocupación por posibles alzas en productos importantes como la carne de cara a fiestas patrias.
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5: Ciudadano venezolano es asesinado en la vía pública en Estación Central. Caminó varias cuadras herido de bala. En Puente Alto, un hombre permanece internado tras recibir brutal golpiza. Riña en Frutillar termina con un adolescente de 17 años fallecido tras recibir una puñalada. Hay 5 personas detenidas. La agenda de seguridad divide al oficialismo en torno a las reformas constitucionales propuestas. El presidente de la UDI señala que su partido no las puede apoyar porque dañan la institucionalidad.

0: día de hoy, 11 grados, 9 décimas, cielo nublado en la capital. Que estén muy bien, siguen la sintonía de Cooperativa a las 2.
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0: Bien, amigos, muchas gracias por escucharnos. Ha sido La Sobremesa Musical en Femenina en el 96.7.
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0: Hola, hola, ¿qué tal? ¿Cómo les va? Muy buenas tardes, bienvenidas, bienvenidos a esta jornada de exteriores de Deporte Manía a través de Femenina FM 96.7. En jornada de día domingo, como es habitual, siempre junto al fútbol de la región del Biobío en este 16 de agosto, en la continuidad de la fecha 19 de la Liga de Primera División, con partido el que va a protagonizar desde las 15 horas conjuntos de Cobresal y Deportes Concepción. Un duelo muy importante para el elenco de Gustavo Huerta, que lucha por dejar puestos de descenso directo, alimentado porque algunos equipos, por ejemplo, no lograron sumar de a tres de los que están metidos abajo. Uno que perdió, Unión La Calera, el colista que acaba de caer en Chillán ante Ñublense por 2-1. También el Audax Italiano, que no sumó de a tres, empató en Viña ante Everton. Tanto sigue comprometido abajo y eso alimenta al equipo de Huerta de buscar un resultado que le permita, entre otras cosas, salir de la zona de descenso directo y dejar ahí a la Universidad de Concepción. El equipo del Campanil, que suma 4 derrotas consecutivas, que el viernes cayó de manera contundente ante Deportes La Serena, en lo futbolístico quizás no en lo expresivo del resultado, pero podría quedar el Campanil hoy en zona de descenso directo. Para que eso ocurra, Cobresal debe sumar de a tres. Al frente está un Deportes Concepción que, de la mano de Fernando Díaz, suma victorias consecutivas, 3 precisamente en esta etapa de la postemporada, podemos decir. Sumamos 1 del término de la primera rueda, Limache, y estos 3, por cierto, de la segunda rueda, Laude, Conce, Católica y O'Higgins. Hoy va por la 5ª victoria consecutiva el equipo de Fernando Díaz, que busca precisamente meterse con 26 puntos y golpear la puerta de los que están entrando en torneos internacionales, Everton, el propio Palestino, que tiene que jugar todavía en el marco de esta fecha. Condimentos de esta jornada que hoy vamos a llevar para ustedes a través de Deporte Manía desde la ciudad de El Salvador. 21 grados, agradable después de un sistema frontal que de precipitaciones y algo de afectación también en la zona de comunicación, en los accesos a al campamento minero de El Salvador. En esta fecha ya se registran resultados. Lo que mencionábamos, el partido que terminó hace instantes en Chillán, lo ganó Ñublense 2-1 a Unión La Calera, goles de Valencia en 2 oportunidades, el descuento de Christopher Díaz que le dio vida al equipo del Cemento pero no le alcanzó, Everton y Audax Italiano empate a 1, la victoria de Universidad de Chile sobre Deportes Limache por 3-1 y La Serena que derrotó a la Universidad de Concepción por 2-0. Van a jugar más tarde a las 5:30 Colo Colo Higgins y el lunes Palestino con Huachipato, pospuesto el duelo entre Coquimbo Unido y Universidad Católica para el 26 de agosto. Dos equipos que juegan a mitad de semana en Copa Libertadores de América. El saludo inicial para Héctor Alarcón Manzano en esta jornada de exteriores. Hoy para Cobresal y Deportes Concepción. Héctor, qué gusto de saludarte. Buenas tardes, bienvenido.
1: Muy buenas tardes, señoras, señores, ¿cómo están ustedes? ¿Qué tal, Cerquito? Buenas tardes. En este momento, digamos que Deportes Concepción pretende ir a su 5º partido en línea de esta categoría, el último que jugó en la primera rueda y los 3 de esta segunda rueda al inicio, donde lleva 12 puntos y le permiten estar con 23 frente a los 17 de Cobresal, como se ha mencionado. Es más, hoy día, este Deporte Concepción, con todo lo dicho respecto de resultados, quedaría muy bien, además de que
2: todavía ¿sí? tiene un partido pendiente. Pero bien sabemos que, exacto, cuando hay algo de ahorro, no siempre hay que considerarlo como que lo tienen ya en la cartera. Hay que disputar ese compromiso y le corresponde ni más ni menos que a la U de Concepción frente al cuadro de Coquimbo Unido. Por ahora, este Deportes Concepción, que hoy día está dicho, ya lo mencionamos hace varios días, que no estará su capitán, Joaquín Larribey. Por lo tanto, hay novedades en la plantilla de Deportes Concepción, pero solamente esa variante. El resto se mantiene, tal cual ha sido el predicamento de su técnico durante días anteriores, a excepción cuando hizo incluir a Joaquín Montesino, por ejemplo, en el partido siguiente, para poder darle más velocidad por el costado derecho e incluir en el medio campo a Jonathan Rodríguez. Esas dos variantes, y de ahí en adelante no se ha movido, a excepción de lo ya señalado por su capitán Joaquín Larribey. El cuadro de Cobresal, 2 variantes, las comentaremos en un instante. El equipo de Don Gustavo, obviamente que jugando en casa, tendrá que mostrar y demostrar que tiene muchas ganas también de sumar. Será primera vez, dicho en la semana en nuestro programa, que el cuadro penquista juegue en una cancha muy distinta, no solo por la altura, que podría afectar en algún momento determinado, sino porque van a tener campo a disposición, pasto a disposición, no como en Collao, que se mezclaba entre tierra, barro, pasto, perforaciones, etcétera. Entonces hoy día los jugadores Montesinos y Espinosa tendrán campo abierto para volar, para hacer su juego que más le acomoda. En fin, pero a la luz de las formaciones, en un instante, yo creo que podemos ahondar aquí en Deporte Manía del partido entre Cobresal y Deportes Concepción.
0: Desde estadios es Deporte Manía, hoy fútbol desde El Salvador para Cobresal y Deportes Concepción. Saludo inicial también a quien nos acompaña con nuestra galería comercial, Carlos Fernández. Carlos, qué gusto de saludarte, bienvenido.
3: Hola Sergio, ¿qué tal? Muy buenas tardes, gusto de saludarte, al igual que a todos aquellos que están en nuestra sintonía, como siempre, en femeninafm.cl. Ahí nos encuentras para poder conectarte junto a nosotros a través de YouTube, Femenina FM. Nosotros vamos a transmitir y vamos a compartir con ustedes esta transmisión desde el norte, desde el Estadio del Cobre de El Salvador, donde Deportes Concepción enfrenta como visita a Cobresal. Este partido es tremendamente importante para las pretensiones de nuestros equipos de la región. En Facebook nos encuentras como Radio Femenina. En YouTube, Femenina FM, en la web www.femeninafm.cl, en el dial estamos en el 96.7. Deporte Manía, manía por el deporte, estamos en todas las plataformas. Bienvenidos y muy buenas tardes.
0: Atentos estaremos también durante esta jornada lo que con dos elencos nuestros que van a estar jugando prácticamente en simultáneo. Arrancan a las 4 por la liguilla del descenso en la segunda división en Rengo a la hora 16, Deportes Rengo y Deportes Lota Schwager. Y también por la tercera división a las 4 arranca el partido entre Comunal Cabrero y Naval de Talcahuano. Así que vamos a estar precisamente también con información de esos compromisos que arrancan, reiteramos, a las 4. Ya anotamos un partido terminado por la Liga de Ascenso este mediodía en Valparaíso. Fue empate entre Santiago Wanderers y Deportes Puerto Montt. Camarda para el equipo Caturro y lo empató Richard Paredes para el conjunto salmonero. Comienzan a jugar luego en la continuidad de esta fecha Unión San Felipe y Cobreloa. Alta responsabilidad para el equipo loíno que junto a Wanderers es puntero. Con el empate de Wanderers llegó a 35, Cobreloa tiene 35 y hoy se quiere escapar en el Aconcagua. A las 8, Iquique con Deportes Antofagasta. En la previa también anotamos otros resultados, sobre todo la jornada sabatina. La victoria de Unión Española sobre San Marcos de Arica 2-1. Y lo de Rangers, increíble, en Talca lo ganaba hasta el minuto 87 jugando con dos hombres más. 2-1 y lo terminó perdiendo. Rangers 2, Magallanes 3. El equipo de Basay sigue como el colista de la categoría con 10 puntos de diferencia con quien le antecede Deportes Santa Cruz.
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0: Bien, y nos metemos de inmediato entonces en estos antecedentes de las 15 horas. Vamos a repasar las líneas partiendo por casa. Héctor ya nos adelantaba dos cambios en el equipo de Huerta que viene de jugar la semana recién pasada en un resultado en donde también tenía alta expectativa, por cierto, de salir del fondo, pero lo terminó perdiendo en el Claro Arena. Esta es la oncena de Cobresal.
2: Así es, comenzamos inmediatamente con el equipo de Don Gustavo. El portero es Matías Holguín, que se mantiene obviamente. Los laterales, Víctor Campos, una de las novedades, la primera. El por la derecha y a la izquierda, uno que conocemos bastante bien, Negro y Azul, Antonio Castillo. En el sector central de la defensa, su capitán José Tiznado y Cristian Moreno. En el medio campo, Felipe Villagrán, la otra novedad, Juan Eduardo Fuentes y Jean-Paul Morales. Después, Julián Brea, Estefan Pino y César Yanis. Esa es la oncena de Cobresal para enfrentar a Deportes Concepción.
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0: La propuesta ahí entonces de Cobresal llega con 17 puntos, busca un triunfo que lo deje fuera de zona de descenso directo, 26 goles a favor, 34 en contra, los 18 partidos que ha jugado el equipo cuprífero. Sepamos de lo de Deportes Concepción, ya adelantaba solamente un cambio, la ausencia de Joaquín Larribey. Esta es la oncena de Deportes Concepción en El Salvador.
2: Atención, lilas de corazón, como dicen los hombres que están en la barra, en la galería. Así como Cobresal tiene menos 8 en la diferencia de goles que señalaba Sergio, Deportes Concepción con menos 3 mejoró bastante en las últimas jornadas. El portero, Nicolás Araya. La defensa es la misma, marcando por la derecha Ariel Cáceres, por la izquierda Dylan Varas, que sigue sobre algodones, cuídenlo. El de los puntos, el de los minutos, perdón. Y al sector central de la defensa, Norman Rodríguez y Lautaro Fausto Grillo. Medio campo para el 4-3-3. Jonathan Rodríguez para la contención. Jorge Enríquez un poco más para la salida. Y Mario Sandoval para todo. El capitán hoy día en Deportes Concepción es Mario Sandoval. Joaquín Montesinos por la derecha de la ofensiva. Diego Acosta por el sector central y el jugador Itan Espinosa por la punta izquierda.
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0: Recordemos que Larribey se encuentra con un desgarro muscular del bíceps femoral. Está en etapa aguda todavía de rehabilitación. Seguirá siendo baja. Veremos si es que llega en dos próximas semanas para hacer otra alternativa en la ofensiva al técnico Fernando Díaz. Sepamos de la alternativa del local, esta es la banca de Cobresal.
2: Una banca bien interesante, tiene don Gustavo, Camilo Sepúlveda, Esteban Valencia, Brian Carballo, Benjamín Valenzuela, Franco Bechtol, Aarón Astudillo, Guillermo Pacheco, Franco Frías y Martín Espinosa.
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0: El equipo de Cobresal entonces, que hoy vestirá camiseta blanca con vivos naranjos inspirados en el cobre fundido, el mineral ahí en su punto más intenso cuando arde y se transforma, y el uniforme se completa ahí con el short naranjo y con medias blancas. Deportes Concepción al frente, la tradicional camiseta morada con short y medias blancas. Sepamos de la alternativa visitante para hoy en El Salvador.
2: Está nervioso para la portería, hablando de buenas bancas, así como la de Cobresal, Diego Carrasco, Fernando Romero, Fernando Martínez, Carlos Escobar, Aldix Jara, Misael Dávila, Cristian Riquelme y Matías Cavaleri.
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0: 31 partidos se han jugado en primera división ambos elencos, 10 victorias de Cobresal, 13 de Deportes Concepción. El último duelo fue el 28 de abril del 2008. Ganó Cobresal en esa oportunidad 4-1, un doblete del curicano Pedro Muñoz, también de Perlaza y Marco Olea. Más de 18 años desde ese encuentro. La última victoria lila, el 6 de marzo del 2005, por la cuenta mínima con un gol de Uribe. ¿Quiénes son hoy los encargados de impartir justicia en el norte, Héctor?
2: Los encargados son don Mario Salvo Sepúlveda, que será el juez, sus asistentes por las bandas Diego Gamboa e Ignacio Cerda, y colaborando desde afuera don Víctor Abarzúa. Mientras tanto, arriba, digo arriba, pueden estar abajo, pero son del VAR, don Franjo Jiménez, el uno, y de Abar, el asistente del VAR, Sergio Lagos.
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0: Duelo clave este entonces por dejar la zona apremiante en la tabla de posiciones, tanto para Cobresal como para Deportes Concepción. Se está jugando fútbol a esta hora en Argentina, 45, lo está ganando en el torneo de clausura Sarmiento, 1-0 a Huracán de Buenos Aires. Anotamos ausencia de jugadores chilenos de momento en este partido. Por la Liga Española, minuto 80 de partido, lo está ganando el Español de Barcelona, fecha 1 de la Liga. 3-0 a Levante, ya hay resultados definitivos, Racing y Villarreal empataron a 2, el Sevilla le ganó por 2-1 a Rayo Vallecano, presencia en este duelo de Gabriel Suazo, fue amonestado en el desarrollo de este duelo el chileno, a vez le ganó al Getafe por 3-0, también muy contundente, van a jugar más tarde el Deportivo La Coruña con el Elche y el Atlético de Madrid ante el Málaga. Ya sabemos entonces de las propuestas de ambos, ya sabemos de lo de Huerta y de Fernando Díaz. Vamos a hacer una pausa, una detención, luego Héctor Alarcón Manzano analizará entonces esta toma de decisión, acertada o no, Acosta por sobre Romero o Escobar. Luego viene el análisis de Héctor Alarcón Manzano. Ya sigue Deporte Manía por Femenina.
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0: Muchas gracias a la gente que está conectada con nosotros, gracias a quienes participan, a quienes comentan a través de nuestro canal de YouTube en Radio Femenina FM. Encuesta alojada ahí para que participen. ¿Quién se quedará con el triunfo hoy en El Salvador? Hay un 74%, 73% que dice Deportes Concepción, ¿eh? Un 20% está en Cobresal y un 7% que dice que habrá empate hoy en este duelo entre ambos elencos. En pantalla también, para aquellos que nos siguen en aquella plataforma, la tabla de posiciones. Con lo que ya se ha jugado, Colo-Colo 45, Universidad de Chile 36, Católica 30. Equipos de Copa Libertadores. Copa Sudamericana, Ñublense 29 con el triunfo de hoy, Everton y Palestino 27. Everton ya jugó, Palestino juega mañana. Séptimo, Coquimbo 25. A ese lugar es el que quiere llegar hoy Deportes Concepción. Si gana, se mete séptimo, esperando lo que pase con el resto de los equipos. Octavo, Limache, Huachipato 24. Juegan aún por esta fecha. La Serena, 23. Hoy Deportes Concepción tiene 23. Lo mismo que O'Higgins. Decimotercero, Audax, 21, que ya empató. Universidad de Concepción se quedó en 19 y apela que hoy gane Deportes Concepción para no verse en zona de descenso directo al campanil. ¿Quiénes están en los dos últimos puestos? Cobresal, 17, y Unión La Calera con 13. Héctor Alarcón Manzano, ¿qué te dicen las propuestas de Huerta y Díaz para hoy?
1: Don Gustavo, simplemente se ha ido a través de la defensa. En vez de tener, por ejemplo, a Guillermo Pacheco como lateral derecho, incluye a Víctor Campos. Él quiere una movida quizás para un hombre más ordenado que Pacheco, que tiene mucha tendencia a ser ofensivo. Quizás buscó a Campos para buscar más marca a los punteros que tiene Deportes Concepción, Montesinos o Espinosa. Lo mismo que con Antonio Castillo, quiere cerrar justamente las bandas. La otra variante, esta apuesta, ya señalábamos, en Felipe Villagrán, que le ganó la pulsada a Benjamín Valenzuela. Los dos que salen de la oncena del otro día, bueno, van a la banca. No es por lesión, entonces, la movida de Gustavo Huerta para enfrentar a Deportes Concepción. Simplemente es una cuestión táctica para enfrentar al cuadro penquista. La propuesta de Cobresal estará dada por un Julián Brea, que deambula por todo el sector del medio campo hacia arriba, por su velocidad, está jugando muy bien a propósito en Cobresal, más allá de la posición del equipo del norte, pero Brea ha hecho buenos partidos. Y se inclina de nuevo por Jean-Paul Morales, ¿verdad?, para trabajar desde el medio campo hacia arriba, porque en punta, habitualmente, Giannis con Stefan Pino son los que tratan de desequilibrar. Juega con 4-4-2, a veces, el cuadro de Cobresal. Digo a veces, que es cuando está de visitante, y cuando va de local, ahí es Brea el que se despliega un poquitito más hacia la ofensiva. Por lo tanto, han analizado mucho en discurso y en el trabajo en cancha que el partido es fundamental, como muchos que quedarán, pero de repente un partido ganado significa avanzar unos puestos y darles un poco de fortaleza psicológica. Mientras tanto, que Fernando Díaz no tuvo mucho que pensar, porque en Deporte Concepción está todo pensado. Me explico, tiene una banca muy clara, se lesiona este, tengo al siguiente. Por ejemplo, uno de los centrales, a Carrasco, es el sustituto, punto, se acabó. Necesita un volante de contención en vez de Jonathan Rodríguez, tiene a Fernando Martínez, listo, solucionado. Quiere un delantero, tiene a Fernando Romero, por eso digo, está todo más o menos claro, y tiene también a Aldir Jara. Otro mediocampista múltiple, Misael Dávila. Otro que colabore como volante central y mediocampista ofensivo por velocidad en la juventud, de Cristian Riquelme. Y ni hablar también con Matías Cavalleri. Por lo tanto, esta banca, que lo hemos mencionado en otras ocasiones también, en transmisiones de partidos y en el programa de estudios, que es bastante generosa para un entrenador que no se ve amarrado por estas situaciones. Por lo tanto, no está hoy día el capitán Joaquín Larribey, y aparece Diego Acosta para enfrentar al conjunto de Cobresal. Yo pensaba derechamente que hoy día podía jugar Romero, porque en los otros partidos había entrado antes Fernando Romero y había marcado un par de goles que se los anularon en cada uno de los partidos citados. Por lo tanto, pensaba que era él. Pero el técnico prefirió un hombre de más juego ofensivo. Seguramente, con esos dos aleros, Montesinos por la derecha y Espinosa por la izquierda, va a tener un referente de área, a lo mejor, él lo debe haber visto así, más importante que Fernando Romero en este caso. Es el mismo Deportes Concepción de siempre, el de siempre. Por lo tanto, mecánica conocida, saben perfectamente bien los punteros que deben colaborar con Cáceres y con Varas por cualquier situación ofensiva del rival, en este caso Cobresal. Partido muy, muy importante para los dos. Segunda rueda siempre son todos los partidos importantes, pero para algunos, cuando se trata de vida o muerte, obviamente que tienen una trascendencia mayor. Por ejemplo, Universidad Católica, un poco más arriba, y que no puede alcanzar a la Chile en el segundo lugar, que ayer volvió a ganar, le gana a Limache después de ir perdiendo, entonces Católica otra vez quedará relegada al tercer lugar. Pero en este caso, Concepción o Cobresal luchan y luchaban por el descenso. Eso sí que es grave, muy grave. Y Deportes Concepción ha aprovechado los últimos 4 partidos para sumar. Pretenden seguir haciéndolo. Y Cobresal, bueno, a Cobresal le ha costado. Por eso se queda pegado en sus 17 unidades. Tiene una defensa muy deficiente, muy deficiente. Le han marcado 34 veces a Deportes Concepción. Para citar solamente una referencia, le han hecho solo 23 goles. 23 y 34 a Cobresal. Eso es importantísimo para tener en cuenta. Ojalá, primero, que sea un buen partido cuando ya van a la cancha penquistas y nortinos.
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0: Ingresan los equipos exactamente al campo de juego. La indumentaria ya la mencionábamos. Veremos efectivamente también qué alternativas pudiera desarrollar el conjunto de Cobresal de cara a este compromiso, considerando la propuesta que analizaba también Héctor hace algunos instantes. Durante la semana hablábamos sobre la utilización del jugador sub-21 y hoy lo hace precisamente con el caso del lateral derecho, ¿no? El caso de Víctor Campos, que es año 2006, dejando en banca a otro sub-21 como el volante, más bien con vocación defensiva, Benjamín Valenzuela, y el delantero Martín Espinosa, que llegó cedido desde la Universidad de Chile, años 2005 y 2006 respectivamente. En el caso de Concepción, solamente en la planilla de delegación está Dylan Varas. Cobresal está mucho más necesitado, por eso es que el técnico recurre de nuevo a Víctor Campos, también lo considera y lo evalúa quizás por sobre Guillermo Pacheco. Tiene esa obligación Cobresal. Eso, digamos, obligación, Héctor, a diferencia de lo de Deportes Concepción, que Varas ya se ganó su puesto y es uno más, como pasa con la mayoría de los equipos que están arriba con minutaje y con 3 alternativas. Incluso en el caso de Cobresal es obligación. Yo creo que en el segundo tiempo está pegado que Pacheco va a entrar.
1: Claro, porque Dylan Varas ya es titular. Es el titular, es el dueño, comillas, del sector izquierdo de la defensa. Entonces, para Fernando Díaz, o para el técnico de turno que hubiese estado, si hubiera sido relativamente inteligente, no como otros, realmente lo hubieran puesto a él de lateral izquierdo. Se descubrió de repente, por eso cuando daba la formación señalaba, hay que tenerlo en algodones. Porque es el lateral izquierdo, más allá que ahí también podría desempeñarse Cristian Riquelme, pero es Dylan Varas el que ha rendido casi a gusto del técnico, a gusto de la hinchada, a gusto del equipo, básicamente, porque ya están muy compenetrados los 4 del fondo, que vienen jugando juntos hace ya muchísimos partidos. Cáceres, Rodríguez, Grillo y el mismo Dylan Varas. Por lo tanto, es eso. Y cambió el señor Huerta, justamente pensando en que necesita tener variantes para el tema de la sub-21.
0: Sí, claro. ¿Muestra de confianza también para Mario Sandoval que sea el segundo capitán?
1: Yo creo que sí, absolutamente, porque además ha venido jugando muy bien. Hay que tomar en cuenta, primero, que no hay algún jugador que sea como de la zona, para decir, por esta característica te pasamos la cinta. Pudo haber sido Nicolás Araya, pero muchos dicen que el arquero no debería ser casi nunca, no es que no sea necesario, Claudio Bravo lo fue eternamente en la selección, pero el Nico Araya pudo haber sido, pero otros prefieren a un hombre de campo, porque es el que tiene que estar cerca del entrenador, del árbitro, por cualquier situación que tenga que involucrar a ambos, porque es el capitán el que debe estar justamente dialogando con el árbitro. Entonces, era él, porque el resto son todos nuevos. Todos nuevos, y Mario Sandoval viene desde el año pasado junto con Itan Espinosa. Entonces, por ahí vienen desde el comienzo de temporada, quiero decir. Entonces, está bien, me parece justo para Mario Sandoval, que además ha venido rindiendo.
0: Dejamos entonces en Deporte Manía, quien tendrá a su cargo la narración para este duelo. Fecha 19, Liga de Primera en El Salvador, Cobresal y Deportes Concepción. Mario Montes. Mario, qué gusto de saludarte. Muy buena tarde, buen trabajo.
3: ¿Qué tal, Sergio? Señoras y señores, aquí estamos con la alegría de siempre, de cada fin de semana, para vivir la redonda emoción del deporte más lindo del mundo. Viene un minuto de silencio, al parecer, Héctor, no sé, o Carlitos, el propio Sergio, de lo que se está viviendo en la cancha de El Salvador. No tenemos mayor información de aquello. Están todos los jugadores reunidos en el círculo central para ya luego dar el inicio a este partido importante, por supuesto, a esta hora de la jornada. 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Ahí están todos, la gente también de pie, con bastante respeto también, viviendo este minuto de silencio. Vamos a ver de qué se trata, si tenemos o si contamos con la información en el momento.
0: Señalemos que es un hincha de Cobresal de muchos años, Sergio Ardiles Carreño, ¿eh? Por él es precisamente este minuto de silencio. Cobresal, un campamento minero, y su hinchada es muy... Ahí se puede ver en las imágenes también la presencia de muchas familias que van cada domingo a ver a su equipo.
1: Fíjate que, Sergio, eso es tan importante, lo que echamos de menos en la Universidad de Concepción y en Deportes Concepción. Cuando falleció el tío Pollo, cuando falleció Mario Montero, no hubo reconocimiento para un hombre entregado plenamente a las divisiones jóvenes de ambas instituciones.
3: Ahí comenzó a sonar el silbato de Mario Salvo. Ya juegan en la cancha de El Salvador, Cobresal y Deportes Concepción.
2: Así comenzamos a vivir el fútbol con toda la emoción y el relato en la voz del número uno, Mario Montesino.
3: Cuando viene a buscar el cuadro minero, la pelota que va por el sector derecho, se viene a descolgar por ese costado, Breas viene a meter el centro. Aparecía ya Estefan Pino, uno que le pega de larga distancia, total y absolutamente desviado, Héctor. Llegó a fondo el cuadro local.
1: Como decíamos, para utilizar a Julián Brea, de buen rendimiento en Cobresal, por el costado derecho, para ser factor de apoyo para Yanis y para Estefan Pino principalmente. Buena arremetida por la derecha del ex hombre de Huachipato.
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3: Héctor, este estadio tenía la historia de que vivían, ¿cuánto? 8.000, 9.000 personas en la ciudad y tuvieron que hacerlo para un estadio más de 20.000 por el asunto del fútbol sudamericano, ¿verdad?
1: De la Copa Libertadores. Este es el estadio más grande del mundo.
3: Claro.
1: Si uno lo compara, por eso mismo que tú señalas. Por lo tanto, sí es el estadio más grande del mundo. Porque en el campamento de El Salvador vive menos gente de lo que cabe en el estadio. Sobre estadio.
2: Sí. Es como raro, ¿eh?
3: Sí, vivían 7.000, 8.000 personas, hicieron un estadio para 23.000, ¿fue? No me recuerdo bien, Héctor, de verdad que no. Pero es el estadio más grande del mundo. Señoras y señores, un minuto y algo, 0-0 el marcador.
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3: Ingresaban dos hombres de Cobresal cuando se enredaron entre ellos, Héctor, y en definitiva digo, quedan ahí contundidos tanto Brías como Jean Paul Morales
1: y Estefan Pino, los dos se agarraron con Norman Rodríguez. Uno quedó más delicado, fue el larguirucho, el de 2 metros, Estefan Pino, el que ya se repone y se abraza, se dan la mano justamente con Norman Rodríguez.
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3: Mira, jugar desde el costado al cuadro de Cobresal, ahí realizan el fair play, jugando atrás Jean Paul Morales para Rodríguez, que viene a cambiar contra el sector izquierdo a recibir por acá.

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1: Mira el centro al área, el cabezazo de Pino, la vienen a buscar. Héctor, ¿sí? ¿Me hablaba?
2: Sí, por acá le cuento que arrancó el fútbol también en el ascenso. 6 minutos en San Felipe, 0-0 Unión San Felipe y Cobreloa.
1: Ok, perfecto. Estamos en todas. 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Hoy desde El Salvador con Deporte Manía. 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Viajó bastante gente, Héctor, también allá al Mineral.
3: Se nota, está la barra ahí, particularmente hemos distinguido pero personalidades del mundo de la barra de Deportes Concepción.
1: A la tía Canito.
3: Estaba efectivamente con su madre, estaba la familia Luengo Viveros, que habitualmente está en todas partes, en todas las canchas del país. Un buen lote de lilas en las tribunas.
1: Cuando viene Deportes Concepción, por la izquierda viene apareciendo Itan. Vértice del área, le pegó y la pelota se va afuera. La pelota se va afuera. Héctor, era buena la idea, Lila.
3: Buena la idea, no le dio la... Buscó seguramente la comba para meterla al segundo palo del portero Matías Holguín, pero no giró, no le buscó, no le dio la rosca. Por lo tanto, se perdió apenas por el fondo.
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1: Cuando viene Cobresal por el sector izquierdo, el pelotazo que viene a abrir otra vez el centro. Y otra vez tambalea la estantería Lila. Aparecía Brea en el corazón del área, Héctor.
3: Exactamente, por eso se molesta Fernando Díaz, el entrenador, porque llega a cabecear Julián Brea, ya es complicado. No apareció Estefan Pino para molestar en ese centro que ahora vino desde la izquierda. Por lo tanto, atención a la defensa Lila.
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1: 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Y acá, nosotros, ATR, sí, estamos a toda radio para vivir la redonda emoción del fútbol que le trae Deportes Concepción a través de Itan Espinosa. Le pinchan el balón, se va afuera, ahí lateral para los Lilas.
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1: Mira, buscar otra vez el cuadro Deportes Concepción, la pelota que va para Enríquez. Ahí le hacen el 1-2 y se la quitan. Venía respondiendo Campos, el remate. ¡Ay, ay, ay, ay, ay, ay, ay, ay, ay, ay! La pelota se elevó justo cuando tenía que caer. Iba ya volando el Guin Héctor. La pelota casi se le cuela en el parante derecho.
3: Buen remate, pierna derecha del que corre por la izquierda, el 30, que es Itan Espinosa. Casi se le cuela en el vértice derecho al portero Holguín, que se lanzó, no la rozó, no hubo tiro de esquina, pero fue real peligro en la extrema defensa del cuadro local.
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1: Entre remates, zancadillas, grita, Brea, me hicieron penal. Y al final la pelota se va al tiro de esquina que lleva el número.
3: El número 2, y quedó sentado en el piso después de esa toletole que narró Mario, porque buscó con todo Julián Brea y quedó un poco lesionado de la pierna derecha. Pero vamos a ver si se reincorpora. Lo atiende el árbitro Mario Salvo Sepúlveda para ver al jugador del conjunto de Cobresal. Fue realmente una toletola, pero cerraron muy bien los defensores de Deportes Concepción, particularmente el 29, Dylan Varas, cuando la pretendía justamente el hombre que quedó en el piso. Era buena llegada del cuadro de Cobresal.
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1: Las parejas están listas. El balón ya viene. Hay tiro de esquina para Cobresal. Esto es Deporte Manía. Levanta el centro, cabezazo. Yo ya lo cantaba. El grandote Pino. La reverencia y la pelota, digo, no sé por qué se fue fuera del campo de juego, Héctor.
3: Somos dos. Yo también la vi adentro. Segundo palo, le ganó a la defensa de Deportes Concepción, a la espalda de los defensores de Deportes Concepción. Se alzó Estefan Pino, frentazo, y cuando ya un delantero da con la frente, la puede dirigir. Desvió por un pelito.
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1: Se viene Acosta, va a tocar por la derecha. Ahí va apareciendo Joaquín Montesinos, vértice del área, toca de nuevo con Acosta. La pelota para

0: Y el Cáceres en vez del centro, no, así no. ¡Ah! Así no, Héctor.
1: Todavía no pueden enganchar, le está faltando el agua, el barro, la cancha mala, porque no pueden acomodarse todavía los de Deportes Concepción.
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0: Digamos que este es pasto natural, Héctor, ¿verdad?
1: Sí, señor, pastito natural. Imagínate mantener esta cancha ahí en El Salvador. Uy, traen agua, pero en camiones de todas partes.
0: Acá viene, haciendo fútbol de nuevo, otra vez Giannis, metiendo por el medio, a buscar, aparecía Fuentes, desahoga por el sector derecho, la pelota de nuevo para Giannis. Ahí viene a tratar de hacer fútbol Villagrán, a juntarse con Giannis de nuevo, se pasea cerca del círculo central, abre por la izquierda, se viene a descolgar por allá Morales para meter el centro, la logra sacar otra vez en la última línea Fausto Grillo, se vino el cuadro de Concepción, no, muy atrás, ahí se viene a defender el cuadro de Cobresal, 9 y algo de este primer tiempo, 0-0 el marcador.
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0: Viene a jugar otra vez Joaquín Montesino para juntarse con Enríquez. Jorge que la tiene, logra pasar, deja dos en el camino, le pone fuerza, se viene Concepción, lo van a tocar con Montesino, le hacen falta, no, dicen, ya acá aparece Itan otra vez, viene a buscarla de nuevo, se enreda la jugada, atrás viene a luchar de nuevo, ese era Sandoval, le quitan el balón, Brea que trata de hacer la suya, recupera Concepción a medias, por acá viene Rodríguez, un hombre al piso, la recuperan otra vez, será Acosta, abriendo para que aparezca Espinosa, que viene por la izquierda. Dice, ¿quién se muestra? Nadie. Por el medio viene apareciendo Sandoval de nuevo, para tocar con Montesino. Este le pega de larga distancia, desde lejos. No, como idea es buena, la ejecución fue como la mona, Héctor.
1: Exactamente, como idea es muy buena, considerando la altura, tiró desde casi el medio campo del conjunto de Cobresal, pasó por arriba del travesaño, pero es que además no tenía pase, estaba muy marcado los dos hombres que tenía por las orillas.
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1: Mario.
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0: Héctor C.
1: Tú que nombrabas a Montesino, fíjate que el padre Cristian Montesinos, en un repechaje para un playoff que ganó Deportes Concepción por 4-3 hace ya una montonera de años, el pelado Montesino le hizo 2 goles a Cobresal. Los otros 2 los hizo Cámpora y Centurión. Los hicieron Cámpora y Centurión. Le ganó 4-3 Concepción a Cobresal en ese repechaje que les menciono. 2 goles de papi Montesinos.
0: Cámpora y Centurión.
1: ¿Te acuerdas?
0: Tantos nombres, ¿no?
1: Sí. Cámpora lo trajo del Solar.
0: Javier Tóker. Cámpora.
1: Javier Cámpora. Tanto va el Cámpora al agua, decía yo, que al final se quiebra, hasta que hizo un gol una vez.
0: Sí.
2: Centurión no me acordaba.
1: Sí.
2: Cámpora
0: sí. Sí. Sí, no, ahí estaba. Lo trajo Oscar Jorge del Solar.
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0: No se ría, profe, si lo voy a dejar ahí, no. Usted pensó que me iba a acordar de los roedores. No, ¿para qué? Ya, dejémoslo acá.
1: Este era otro programa, señor.
0: Sí. Viene a buscar, se equivocó Rodríguez en el medio terreno, se viene Cobresal, cuidado, ojo, va a patear de larga distancia, no puede, trataba de hacerlo Villagrán, ahí se recupera la media, falta en contra de Joaquín, tiene que jugar Deportes Concepción.
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0: Viene a jugar desde el fondo Rodríguez para juntarse con Fausto Grillo, 0-0 el marcador. Hace rato, ¿eh? Yo no quiero ni mirarlo, noto que está bastante congestionado usted ahí. Le veo hasta la cara de virus. Viene a buscar otra vez el cuadro de Deportes Concepción. No me mire así, por favor. Acá está Sandoval. Están 0 a 0 en 13 minutos. Ariel Sandoval toca y toca. Deportes Concepción. Aprovechemos. 13 minutos de este primer tiempo. 0 para Cobresal, 0 para Deportes Concepción. Comenta para toda la región y el mundo nuestro periodista y estelar Héctor Alarcón Manzano.
1: Regularmente algunos técnicos y nosotros mismos a veces decimos que pasen los primeros 15, particularmente cuando se trata de la selección chilena y uno habla en primera persona. Aquí seguramente los Lilas están esperando que pasen los primeros 15, porque Cobresal después de eso, y ocurre regularmente, no sé por qué en el fútbol, se empieza también a desacomodar cuando le meten una fuerte patada a Itan Espinosa. Bueno, entonces Deportes Concepción espera un poco que se desacomode Cobresal, que entró con todo, particularmente por la derecha con Julián Brea, y el cuadro Lila, más allá del remate de Itan Espinosa a los 6, que pasó apenitas por sobre el travesaño, nada más. Le cuesta mucho progresar en el campo de juego. Enríquez todavía no toma el control, Sandoval tampoco. No hablemos de Jonathan Rodríguez porque él está más para colaborar en zona de quite, de defensa, de raspar un poco en el mediocampo. Ha sido más Cobresal en este cuarto de hora de inicio de partido y vamos a ver cómo se va soltando el compromiso. Por eso, un equipo que está complicado como Cobresal obviamente necesita acomodarse, pero en la medida que pasen los minutos, emergen los nervios.
0: Cuando acá viene Concepción al área, está apareciendo Joaquín Montesino. ¿Alguien le pegó? No, le pegó de apuro ahí a Costa, solamente para que lo viera el que trató de apuntarle al arco. Viene a buscar el cuadro Lila. La pelota que le cae a Cáceres por el sector derecho. La retiene, el balón va afuera, lateral para la visita.
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0: Desde la cancha del Salvador estamos viviendo la redonda emoción del deporte más lindo del mundo a través de Femenina FM, la radio líder en transmisiones deportivas. Deporte Manía, por acá vienen cuando dicen que hubo falta. ¿Qué pasó? ¿Hubo falta de Enríquez?
1: Sí, falta contra Juan Eduardo Fuentes, el mediocampista del conjunto de Cobresal. A propósito de mediocampistas, nuestro saludo y reconocimiento para uno de los grandes mediocampistas de Cobresal, Manolo Pedreros, Manuel Pedreros de la zona, hermano de grandes futbolistas como Leonel Pedreros. Manuel Pedreros era el que habilitaba, que generaba con Suazo los balones para el emergente Iván Zamorano en El Salvador.
2: Profe, ¿y los repuestos Pedreros? ¿Tiene que ver algo ahí, Leonel, Manuel?
1: No, señor, parece que no. Parece, no, parece que no.
0: Saludos para el Loto Pedreros cuando viene Cobresal para meter el centro, aparece Breas, le pega, apareció Pino, un hombre, un cabezazo, se enredaba Pino al final, la pelota se va afuera. Ojo, cuidado, Héctor, que en una de esas los van a pillar.
1: Claro, Grillo no la dio un centímetro, lo marcó hasta el final, no pudo acomodarse Estefan Pino. Con Grillo fueron los dos al piso, el árbitro dio saque de meta.
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0: Va a jugar el Nico Araya con Norman Rodríguez ahí, esa jugada cortita en el área chica para salir jugando y después le pegan un zapatazo largo para buscar a Costa. Este viene a luchar, otro que se estabiliza atrás, pero ahí se apoyan en Holguín, que viene saliendo por el sector izquierdo con la pelota otra vez para Castillo. Antonio viene metiendo por el medio para que aparezca otra vez Villagrán, tratando de hacer fuerza atrás. Aparece Moreno, digo, pero venía a tocar. La pelota que viene por el otro costado para Tiznado, el capitán, la devuelven otra vez para Moreno. Toca y toca en la última línea el cuadro de Cobresal. Viene a hacer fútbol, se devuelven, tratan de sacar de la zona de seguridad a los Lilas. Nadie les va a encimar, se entretienen los tres del fondo. Por acá viene otra vez Tiznado, el capitán de Cobresal. Viene a buscar otra vez el cuadro en profundidad por el sector. Por el sector derecho, un taquito le rebota a Dylan Varas, lateral para los locales.
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0: Viene a buscar otra vez por acá Espinosa, ya cruzó la frontera para el cuadro de Deportes Concepción. Viene a buscar, se acerca al vértice del área, devuelve muy atrás. Viene apareciendo de nuevo Rodríguez, indica la jugada, prefiere tocarla con Sandoval. Devuelven todo lo que habían avanzado los Lilas. Acá viene Sandoval, pelotazo al sector izquierdo. Aquí viene Aquí está Itan. Da lograr pasar. No, se la quitaron con facilidad, Héctor, ¿eh? No. Mucho ruido y pocas nueces ahí.
1: Abrió bien desde el medio hacia la izquierda Sandoval, pero no pudo enganchar, no pudo pasar. El jugador Espinosa fue rápidamente neutralizado por la defensa. Las pocas veces que pasa Deportes Concepción, le cuesta demasiado progresar.
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0: Acá Enrique trató de probar de larga distancia, le salió bastante desviado el tiro hacia la portería de Holguín.
1: En buen chileno, bien Ñecla el remate de muy lejos por lo demás. Aprovechando, claro, la altura, dijo yo aquí, como tiene buen remate, le puedo acertar, pero fue muy malo, cuidado.
0: Acá viene Joaquín Montesino para meterse en el área, está Acosta bien al centro. La logra sacar Moreno en la última línea con un cabezazo. A luchar de nuevo Ariel Cáceres, otra vez para Montesinos. Al medio la dejan pasar, no sirvió lo que hizo al final Rodríguez y se viene la contra. Por acá viene Brea, Julián que la tiene, logra pasar, se mete en el área, logra pasar, viene a meter el centro. Pino le pegó, te caíste Pino, se dobló Pino en el lugar, en el momento menos propicio, Héctor.
1: Eso hay que anotarlo casi como un gol. Era golazo, un pique de Julián Brea, velocidad pura, no lo pudieron agarrar, Dylan Varas no pudo con él, metió el centro arrastradito para darle con el pie derecho, borde interno, Estefan Pino, y ahí fracasó rotundamente. Era la apertura del marcador. Esas, uy, cómo le duelen a un equipo como Cobresal.
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0: 8 jugadores, Héctor, todavía. Bueno, ahora ya se ponen un poco más. El propio territorio de Deportes Concepción, 8 cuando iban atacando. Entonces eso hace difícil también el tránsito hacia el territorio de Cobresal. Acá viene a buscar... Otra vez la tiene Fausto Guillo, más allá para Norman Rodríguez, muy atrás viene Sandoval a buscarlo. Hay 3, 4, 5, 6, ¿ves? Viene el pelotazo largo para Itan Espinosa, la recupera de nuevo Enríquez, le cometen falta, fue al revés, le cobraron mano, Héctor.
1: Sí, señor, al amortiguar la pelota, ahí metió la manito, Itan Espinosa sancionó inmediatamente Mario Salvo. Pero le cuesta mucho, muchísimo a Deportes Concepción pasar al otro lado. Está siendo dominador absoluto casi el conjunto de Cobresal, que con ese tanto que se perdió Estefan Pino, era casi más o menos la lógica del partido para estar en ventaja, a lo menos por la mínima diferencia sobre el minuto 20.
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0: Fue una torpeza la de Pino. Héctor, aquí se ve la reiteración.
1: Era golazo. Claro. Con la jugada.
0: Cayéndose tenía que... Sí. Y le quiso como pegar con el borde externo del pie, no sé. Algo quiso hacer.
1: Amarilla.
0: Pintan de amarilla aquí, Héctor.
1: Parece que es al...
0: Víctor Campos.
1: Ah, exactamente, el lateral, al 43.
2: ¡Uy, ay, ay! 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
1: Muy temprano, una amarillita, minuto 21. Muy temprano, una amarilla, un defensor que va a tener bastante pega por ese costado con uno de los winners del Deporte Concepción, por lo tanto queda marcado este muchacho, y que justamente podría ser, tiene un reemplazante natural como Guillermo Pacheco, ex Universidad de Concepción.
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0: Mira jugar, saludos para Luisa Arroyo, o Luis Arroyo. Sí, se ríe ahí de Pino, dice. Derek Garcés, en fin, para ellos que están en nuestra sintonía. Luis Arroyo, eso es. Estamos viendo ese otro partido muy lejos de lo que ya nos habíamos acostumbrado. Tranquilo, viene otra vez Enríquez para jugar con Norman Rodríguez, que se mete en la argolla central, que usa la frontera. Mira, tocar por la derecha, se juega la personal, les va a pegar de larga distancia, contra portería. No. No, así no, Héctor, ¿eh? Así
1: por lo,
0: no.
1: Por lo menos ahora le metió mejor el pie que hace un rato, por lo menos acertó, era un golazo, de un try de rugby, pero de todas maneras ya hay que probar. Si no pueden entrar, esa es una posibilidad que tiene el cuadro penquista ahí en el Estadio El Cobre, porque es opción, y tendrán que seguir insistiendo con ese remate, porque tiene hombres que le pegan bien, como Sandoval y Jorge Enríquez particularmente.
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0: Y ahora se vino el centro, y ahí, ahí estuvo Estefan Pino con una volterita, una tijera. Cuidado, Héctor, ¿eh? Cuidado, ah, sí. Que va de afinando.
1: Esa misma jugada en el Estadio de las Higueras hace pocas semanas. El mismo voleo de Estefan Pino, golazo. Entró en el segundo tiempo y la primera pelota que tocó, así como ahora, la metió adentro para batir al Chico Bravo de Huachipato. Por ahora, otra vez, por la derecha, centro para el medio del ataque de Cobresal, y apareció Pino de nuevo. La marca contra Pino, Grillo.
0: Sí, estaba tirado Araya, miró nomás eso vista. Y la pelota caprichosamente se fue fuera del campo de juego. 24 minutos, Carlitos. 0 para Cobresal, 0 para Deportes Concepción.
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0: Mire Sandoval, que se llena de magias, de enganches, toca por el medio. Viene a aparecer otra vez a hacer fútbol, a Costa, que va por el sector derecho, pone la pausa, a meter el centro, se tira a compar para pegarle con la pierna derecha, un hombre se cierra, el balón va afuera, lateral para los Lilas.
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0: Ven a jugar otra vez el cuadro de Cobresal con un pelotazo largo. Estefan Pino, que protege el balón. Viene a buscar otra vez, metiendo por el medio. Acá viene Breas. Julián, y el pelotazo está adelantado. Eso no sirve. Eso no sirve. Está adelantado. Es lo que están diciendo a Yanis. No corra, no corra. Pero ahí al límite, Héctor, ¿eh?
1: De nuevo la defensa. Claro, hizo la línea. Estaba en posición de adelanto el jugador César Yanis. Pero de todas maneras, otra vez sorprendiendo la última línea de Deportes Concepción atrás. Realmente ahí. Ya la pilló Cobresal. Saben que en el contraataque, en el quiebre rápido de la acción, podrían sorprender.
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0: Ya han pasado 26 minutos de este primer tiempo. 0 para Cobresal, 0 para Deportes Concepción. Es el tiempo exacto para conocer cómo ve el fútbol. Medio fomillo. Vamos a ver qué es lo que dice Héctor Alarcón Manzano.
1: Se mantiene la característica con un Cobresal que maneja mejor el partido, domina las acciones, ha tenido mejores posibilidades. Con 3 de Pino, a los 7 un cabezazo, a los 19 era el gol que se farreó y recién a los 23. Por lo tanto, Cobresal sí tiene el control, maneja más, tiene más la pelota al otro costado, cuando ahora, le metieron un Antonio Castillo, le metió una al Juaco Montesinos. Vamos a ver cuál es la reacción del árbitro. Pero en todo caso, es Cobresal, es que está haciendo méritos a esta altura del compromiso, ya sobre los casi la media hora.
0: Ahí está,
1: ya
0: la tía Carito.
1: Ahí está, a la Carito y mamá.
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0: Ven a jugar Deportes Concepción, a recuperar al piso, sale impecable, tiznado para tratar de buscar contra el sector izquierdo. Al final la pelota se va fuera del campo de juego, frente a los populares, ya reponen los Lilas.
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0: Mire Rodríguez, para tocar con Rodríguez, con Jonathan. Les viene a luchar otra vez a Costa. La pelota le pone más fuerza que fútbol. Recupera los de Concepción. Rodríguez para juntarse con Enríquez. Jorge, las ideas. Entre cuarto de cancha aparecía por acá Rodríguez. No. Dice Salvo, ahí va el balón. Y se vienen los de Cobresal, que le ponen fuerza, buscando su propio reducto. La pelota que le viene a caer a Yanis. Este abre por el sector derecho. Se vienen acá los de Cobresal. Aparece Brea. trata de tocar por el medio, la pelota que le cae de nuevo a Giannis, se la tiene, levantando un hombre, un pelotazo no más alto que largo, a luchar, viene a buscar otra vez, la pelota va para que aparezca otra vez Jean-Paul Morales, en el centro al área, la sacan los de Concepción, se desordena el partido, el balón va y viene, viene a buscar otra vez, pelotazo en profundidad, ahí gana a medias otra vez, era por este otro costado Fausto Guillo, el balón va fuera lateral para los locales.
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0: Señor, acá hay gente haciendo...
2: ¿De calentamiento?
0: Calentamiento previo también.
2: Calentamiento previo.
0: Sí, el cambio parece en el control. Acá viene a buscar otra vez Estefan Pino del área. Ahí este se enreda. La busca, la viene a tocar de nuevo. El centro que viene, se equivoca, no alcance. ¡Ay! ¡Ay! Tiro de esquina para los de Cobresal, que lleva el número.
1: Ya es el tercero.
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0: Ya se viene. Ya se viene el tiro de esquina. Huerta y manos en jarra. Dice, ¿cómo lo hacemos? Grita desesperado también. El Nico Araya, esto es Deporte Manía en Femenina. Hay tiro libre, Deporte Manía para usted, el equipo líder en transmisiones deportivas, le viene a pegar por acá a Villagrán, tiene la orden en el centro, la saca desesperado Deportes Concepción, ¿para quién? Para nadie, acá aparece solo, tiznado en la última línea, para hacer fútbol, en el cuadro de Cobresal, buscando por el sector derecho, la pelota que viene otra vez para Villagrán, mete un pelotazo en profundidad, reacciona Dylan, la sacó sin ninguna vergüenza, lateral para los locales.
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0: Viene a jugar Cobresal de nuevo, la pelota que iba para Pino, le pega a Breas, la sacan los de Deportes Concepción, juegue nomás, pedían mano, no, viene a buscar por acá a Costa, la pelota que le va cayendo a Holguín, este la trata de amortiguar y de hacer fútbol, dice tranquilo, saliendo por el sector derecho. La pelota que le viene para que aparezca Campos. Era, en definitiva, por acá otra vez haciendo fútbol Villagrán. En Oscar por el medio. Ahí está Fuentes. De juntarse otra vez en la última línea. El cuadro de Cobresal. 0-0 el marcador. Primera media hora de juego. Mira el pelotazo largo. La pelota aquí va para volar. No, tremendo pelotazo. Mejor vamos con Carlos Andrés Fernández.
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1: Mario, ¿a quién le pondrías lentes ópticos en este partido de los que están ahí adentro? ¿O afuera?
0: ¿Acá?
3: Sí.
0: Yo preferiría que a Fernando Díaz para que vea.
1: ¿Ah? ¿Héctor? Exactamente, porque no, Deporte Concepción lo único que hace es defender y pelotear hacia adelante a ver si alguien la agarra. Pero realmente están en ese puede ser el plan de juego, o Cobresal simplemente los metió atrás. Porque tiene su 4-3-3, que es claro, de todas maneras, pero se tira muy atrás a Costa, muy atrás, como para esperar un pique de Montesinos y Espinosa. Está defendiendo, pero queda 1000 kilómetros todavía para que terminen y lleguen a la meta del fin de partido.
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0: Mira, a jugar otra vez el cuadro de Cobresal. Hubo falta de parte de Enrique, sigue discutiendo ahí. Se enoja también Gustavo Huerta. Pedía la tarjeta amarilla para Enrique. Enrique mira a Salvo y dice, pero profe, ¿qué hice yo? ¡Mira a jugar! Ahí está Fuentes para colocar la pelota. La pelota de nuevo otra vez en movimiento para el cuadro local. Pira por el sector derecho, esto es Deporte Manía. La pelota que le cae a Campos. Viene a meter otra vez para juntarse con Villagrán. Por el medio, viene haciendo fútbol. Se viene a juntar de nuevo, pelotazo al vacío, un hombre en el área le pegó. ¡Casi! ¡Casi! ¡Casi lo grito, Héctor!
1: Era buena la acción de nuevo por las orillas. Muy buena apertura de César Gianni, ¿verdad? Y ahí aparece justamente Felipe Villagrán para darle casi al primer palo arriba, pero desvió por poco. Estaba bien cubierto ese sector por el portero penquista Nicolás Araya, pero muy buen remate que por un pelito no abre la cuenta el equipo local.
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0: Señor, somos el equipo líder y lateral para el cuadro de Cobresal, que vienen a buscar de nuevo. La verdad, la vienen a buscar otra vez. En la última línea, viene trayendo ahí al medio haciendo fútbol. Yanis viene muy, muy atrás. Viene muy, muy atrás a buscar el balón. Otra vez. Atrás haciendo fútbol, los del cuadro local. Ahí la vienen a retener por el sector derecho, buscando largo. Ahí va, aparece Breas, ojo por el sector derecho. La viene a buscar, lo tironea, mete en el centro, Pino. Queda con el gol de hecho, otro le pegó y ahí estuvo. Impecable la defensa del cuadro de Deportes Concepción, Héctor, cuando siguen apedreando el rancho de Araya.
1: Y además, ya es hora, ahí es donde, por eso decía, aquel le faltan lentes. ¿Cómo no le están ayudando Dylan Varas? Porque Brea y uno más están rompiendo por la derecha de la defensa de Deportes Concepción para intentar justamente hacer daño. Y lo han hecho tirando muchos centros, buscando, claro, al más alto, que es Stefan Pino.
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0: Viene por acá, Breas. Sí, Sergito.
3: Sí, le cuento que se está jugando en San Felipe, 37 minutos, fútbol de ascenso, siguen 0-0 Unión San Felipe y Coboa, y a las 4 arranca el partido Rengo ante Lota Schwager. Se confirma en el elenco minero, dos cambios, Ambiado por Jopia suspendido, Navarrete por Povea suspendido, el resto, Silva, Contreras, Vergara, Catrileo, Ambiado, Navarrete, Zambrano, Torres y Bravo, Pontigo y Quiroga. 4 de la tarde, Lota Schwager juega en Rengo.
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0: 35 minutos de este primer tiempo, 0-0 el marcador entre Cobresal, el local, y Deportes Concepción, la visita. 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Cae Montesinos, viene a buscar, se equivoca Pino, tocando un poco más atrás. La pelota la abren por la derecha. Viene Julián, ahí está Brea, se logra meter en el área, le va a pegar, le pegó, y ahí está. Ahí está impecable Araya, Héctor, para quedarse con la pelota.
1: El mejor atacante que tiene el conjunto del norte, Cobresal, es Julián Brea. Lo ha hecho todo, ha desbordado, ha tirado centros y ahora remató directo con izquierda, desde la derecha, a la portería de el Nico Araya, que respondió. Por ahí, insisto, debería poner una banderita de socorro SOS, Dylan Varas, porque están desequilibrando por esa orilla.
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0: Antes hacían harto sacrificio en la marca también Joaquín Montesinos y Ethan Espinosa, Héctor.
1: En los partidos anteriores ha sido bien comentado eso por parte nuestra de cómo bajan a marcar, pero ahora justamente no están colaborando, básicamente, reitero, con Dylan Varas, porque ha sido factor en ofensiva, el hombre más importante para atacar por ese sector.
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0: Amarilla para Grillo. Amarilla para Grillo. Fue un patadón bastante fuerte en contra de Villagrán, Héctor.
1: Sí, fuerte, muy fuerte. Bien mostrado la amarilla, están igualados en tarjetas. Una para cada uno.
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0: Va Riquelme, Cristian, Héctor.
1: Así es. Va Riquelme, fíjate, y sale que en el 29 sale Dylan Varas. Mira, ¿te acuerdas lo que estoy diciendo?
0: Sí.
1: Lo que estoy diciendo, ese costado nadie lo ayudó, nadie colaboró, por lo tanto ahora le cambia. Vamos a ver si no sé si hay tanta diferencia, un poquito más de experiencia quizás en el ex colocolino.
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1: Buena.
0: Puede ser, sí.
3: Fausto Grillo, suspendido para el próximo partido de Deportes Concepción ante Coquimbo, seguramente con Carrasco y Rodríguez.
0: Iba a preguntar. Gracias, Sergio. Como siempre, ahí atento con la noticia. Ahí está la panorámica. Lo que ve Araya, hay tiro libre. 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Tres cuerdas para un solo trompo. Le pegó Brea, le pegó. Ya. Impecable Araya para enviar la pelota al tiro de esquina que lleva el número.
1: Qué maravilla, es el cuarto tiro de esquina y realmente el Nico Araya salvó de nuevo la portería de Deportes Concepción, que está a punto de caer. Gran tiro libre.
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0: Mira jugar Villagrán, que va a ser el que le va a pegar al balón. 38 minutos de este primer tiempo. Esto es Deporte Manía. Estamos a TR, estamos a toda radio. Desde El Salvador viene el tiro de esquina de Vegar Villagrán. Juegue, dice Salvo, contra el primer palo. La sacaron ahí. Fue en definitiva Sandoval. Le cae a Breas de nuevo. Le va a pegar otra vez. Ahí le da contra la humanidad Enríquez. Se viene por acá Montesinos. Falta. Falta y amarilla para Breas. Sí, lo pintaron, Héctor.
1: Mira, lo que puede significar esa tarjeta, porque es un hombre importante, pero queda apercibido con esa tarjetita amarilla casi al fin del primer tiempo, minuto 38. Claro, al Juaco le dio con todo desde atrás.
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0: Sigue reclamando ahí Julián Breas, ¿eh? Lo propio también hace Joaquín Montes. Dice, no puede ser. Pero sí fue en los 39 la amarilla para el hombre. De Cobresal, 0-0 el marcador. 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Irá a buscar otra vez. No puede hacer lujos ahí, no haga lujo, porque al final la pierdo, ¿no, Héctor?
1: No, y además en una zona donde costaba muchísimo, era más fácil salir tocando con un compañero para ver si podía lograr un ataque. Pero de todas maneras, ¿nos cambiaron a Deporte Concepción? No, yo creo que no. Ya con la Universidad de Concepción tuvo muchos problemas y la victoria pasó raspando para el empate simplemente.
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0: Aprovechemos, Héctor, 40 minutos. Pasó raspando, dice, con lo de la Universidad de Concepción. Si no es por el penal, todo habría estado igual, habrían hecho tablas.
1: Sí, no, era. La U de Conce no mereció perder frente a Deporte Concepción. Eso está clarísimo, clarísimo. Y hoy día Deporte Concepción sufre demasiado, demasiado frente a un Cobresal que tiene el partido en su mano, ¿eh? Ojo, el partido en su mano. Y si no ha anotado, es porque simplemente le ha faltado el toque final nomás.
0: La impericia también.
1: Al mismo Estefan Pino, que ha tenido dos o tres clarísimas. Brea, gran atacante. Y no pudo con él Dylan Varas. Vamos a ver Riquelme cómo se para ahora en la cancha. Pero arriba, cero. Absolutamente cero. Más allá del remate de Dylan Espinosa sobre minuto 6. Nada más el cuadro visitante.
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0: Se viene Cobresal con un pelotazo largo. ¿Para quién? Para nadie. Tranquilo, solo para que aparezca Araya. Y acá la nuestra París se va a ir Grillo. ¡Váyase a la ducha! Le van a decir a Grillo. No. Fue no. A Cristian Riquelme en definitiva.
1: Exacto.
0: Con la cara de terror que miró Grillo.
1: Sí, efectivamente, sí. Porque iba derecho hacia él. Iba derecho. Por lo tanto, la amarilla fue para Riquelme. Recién ingresado y listo, ya está pintado de amarillo.
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0: Profe, pero es torpe lo que uno dice de repente, pero son de esas faltas necesarias, ¿o no?
1: Bueno, de repente sí, cuando se te va ya el atacante, básicamente tienes que buscarlo, impedirle que arme bien la jugada o que la finiquite. Entonces, de repente es válido. Veíamos en la banca a Dylan Varas muy apresadumbrado, no pudo con Julián Breda, pero ojo, no tuvo tanta ayuda como en otros partidos también. Los laterales, tanto Cáceres como Varas, siempre tuvieron ayuda, tanto de Montesinos por derecha y de Espinosa por izquierda, que hoy no se dio, no se ha dado.
0: Se viene el tiro libre, le viene a pegar por acá. Lo hacía otra vez Villagrán, con los puños aparecía también Araya, un hombre que cae, queda contundido. En definitiva, tiene que jugar Concepción desde el fondo, Héctor.
1: Sí, era justamente Fausto Grillo el que quedó resentido cuando salió con Tuti el portero Araya a despejar con los puños y Estefan Pino lo agarró y simplemente lo empujó. Por eso el árbitro, el señor Mario Salvo, de inmediato marcó el tiro libre defensivo para la visita.
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0: 43 minutos este primer tiempo. Sergio Godoy Acosta.
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0: Y cuando estamos a un minuto de este primer tiempo, Héctor, como quedan ganas, ¿sabe qué? Párenlo ahora. Para que los locales vayan a ver cómo podrían vulnerar la valla o que afinen la puntería, se cambien botines y a lo otro como para vaya y reméselos en el camarín y dile qué es lo que tienen que hacer, ¿o no, Héctor?
1: Yo creo que más Fernando Díaz, más Fernando Díaz, porque ha sido sobrepasado durante todo el primer tiempo. Y por último, afinar algunas cosas a Gustavo Huerta, pero Fernando Díaz mucho más, ordenar todo.
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0: Mire, Montesino para pegar, le toca por el sector derecho, un hombre en el área, le pegó la pelota que va tocada. En definitiva, hay tiro de esquina para el cuadro Deportes Concepción.
1: El primero.
2: 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El cobre del Salvador, Cobresal 0, Deportes Concepción 0. Y en el relato, la voz del número 1, Mario Montesino.
0: Y acá vienen, Grillo lo vienen a buscar para aquí, para ver si pega un empujón. Villagrán, ya, porque viene a llamarle la atención, porque justamente fue Villagrán el que metió un balón en el... Dejó otro balón extra en el campo de juego, Héctor.
1: Debió haber mostrado amarilla. Debió haberle mostrado amarilla. ¿Por qué? Porque él caminó, corrió con la pelota en la mano el campo de juego y cuando atacaba Concepción la tiró. Eso era amarilla.
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0: Viene a jugar Deportes Concepción. Ahí metió otra pelota en el área. Viene de nuevo un hombre que le pegó. ¡Póngase de pie, celebre! ¡Golazo! ¡Eso, celebre! ¡Golazo! ¡Lila, lila, lila, lila, lila, lila, lila, lila, lila, lila, lila, lila, lila, lila, lila, lila, lila! Cuando íbamos a preguntar cuánto había de adición, viene el tiro de esquina, la pelota que se abre y aparece Norman Rodríguez, un zapatazo, un latigazo y la pelota que se mete adentro, adentro, adentro, adentro, adentro, adentro, adentro, adentro, adentro, adentro, adentro, muy adentro, en los 45 más 1. ¡Alegría, alegría! ¡Lindo momento! ¡Momento lindo para el cuadro de Deportes Concepción!
2: Así estamos viviendo. Con esa vibración que nos entrega el fútbol y a través de la emoción del gol relatado en la voz de Mario Montesino, el número uno, somos Radio Femenina FM 96.7, junto a Deporte Manía, Cobresal el local 0, Deportes Concepción la visita 1.
0: Goles son amores y no buenas razones, lo vamos a decir de nuevo. Héctor Alarcón Manzano me cuenta, me dice, me narra este golazo, Lila.
1: Ya habrá tiempo para desarrollar mucho más relacionado con el primer tiempo y con lo que hizo Deportes Concepción en la primera etapa, pero como se señala muchas veces, esto es fútbol y está ganando justamente el que no había hecho prácticamente nada para buscar la posibilidad del gol. Y repite Rodríguez, había marcado en el minuto 24 frente al conjunto de la Católica ese cabezazo luego de tiro de esquina en arco sur, y ahora también a tiro de esquina agarra el rebote, pierna derecha, el portero de Cobresal, Matías Holguín, va, la toca, pero el remate iba ya prácticamente buscando la red. Por lo tanto, 45-1 y el Concepción está ganando el partido.
0: ¡Y acá viene el remate! ¡Acá viene el remate y el palo dijo no! ¡El palo dijo no a Yanis Héctor! ¡Era golazo del cuadro Cobresal!
1: Era, efectivamente, era golazo, como tú lo señalas en tu relato, porque realmente fue bueno. Apareció el centroamericano, le dio con Tuti, pero el palo es muy amigo del Nico Araya.
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0: Y acá se terminó. Y acá se terminó. Y los dos Rodríguez van a hablar con Mario Salvo. Y Rodríguez le quiere ahí mostrar el porqué del balón, ¿eh? Y va otra vez Villagrán a dar sus explicaciones porque el balón quedó dentro del campo de juego. Se ha terminado el primer tiempo, señoras y señores. Está Fernando Díaz. ¿Podríamos escuchar o no? No, perfecto. Vamos a ver. A los 45-1, Norman Rodríguez decreta lo que es transitorio. El marcador en Deporte Manía. Manía por el deporte que indica 0-0 para Cobresal, 1-1 para Deportes Concepción. 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
2: Así hemos vivido y compartido el fútbol en esta primera etapa, en donde Deportes Concepción como visita está venciendo al local por 1-0 Cobresal. Así es, 5-0 Deportes Concepción, la visita. 1 para todos nuestros auditores que están conectados junto a nosotros a través de Femenina FM. Un saludo cordial, cariñoso, afectuoso, un abrazo, porque estamos disfrutando la alegría de el gol en Femenina FM 96.7.
3: Narración de Mario Montesino, primer tiempo cerrado en esta fecha 19 de la Liga de Primera División y ese 1-0 entonces cuando terminaba el primer capítulo. Con la anotación de Norman Rodríguez para el elenco Lila. Resultado que mueve la tabla, deja de momento a Deportes Concepción ahí con 26 puntos a uno de Palestino, que es el que está generando el corte de ingreso a torneos internacionales. Palestino juega mañana como local, eso sí, ante Huachipato. En zona de descenso directo se mantienen Cobresal con 17 y Unión La Calera con 13 puntos. Recordemos que por esta fecha de la primera anotamos la victoria hoy de Ñublense, 2-1 ante Unión La Calera. Everton y Audax Italiano igualaron 1-1. Ganó Universidad de Chile 3-1 a Limache en Quillota. Y La Serena impuso el viernes 2-0 a la Universidad de Concepción. Se está jugando a esta hora en San Felipe. Se cumple ya el séptimo minuto de adición. 0-0 Unión San Felipe y Cobreloa. Se van al descanso ahora con este marcador en blanco entonces. Resultado que le permite a Cobreloa volver a tomar la punta en solitario. 36 puntos para el elenco loíno. Wanderers 35, que en la jornada de hoy igualó 1-1 el clásico porteño ante el conjunto de Deportes Puerto Montt. Ayer Unión Española le ganó a San Marcos de Arica por 2-1 y ganó Magallanes por 3-2 a Rangers de Talca. Hay fútbol también de la segunda división hoy en la liguilla de ascenso. Está ganando Concón Nacional 1-0 atrás Andino, minuto 22. Luego a las 4 de la tarde arranca el duelo entre Deporte Linares y Osorno. Y en la zona del descenso, al descanso, General Velázquez y Provincial Ovalle empatan 0-0. Y arranca a las 4 de la tarde el partido entre Deportes Rengo y Lota Trager, que intentará entonces mantener el primer lugar de esta zona. Zona del terror, ¿no? Atentos estaremos a la tercera división A. En el marco de este torneo, donde tenemos como protagonista hoy al conjunto de Naval y Comunal Cabrero, se enfrentan entre sí en el marco de esta nueva fecha del campeonato, que ya conoce también de la victoria de Rodelindo 3-2 ante Futuro. Quintero le ganó a Imperial por 4-2, cayó el puntero Mayeco en Lautaro 1-0, Atlético Oriente 2-1 a Chimbarongo, Constitución 2-1 sobre Puente Alto, y arrancan a la hora 16. Comunal Cabrero con Naval y Aguará ante Deportes Rengo. Por la tercera división B en el Grupo Sur, acción también en la jornada de hoy. 2 partidos, Gasparín le está ganando Valdivia 2-0. y República de Hualqui y Nacimiento están empatando 0-0. Comienzan luego a las 5, Iberia ante Conchalí. Ayer ganó Laja 3-0 a Vicente Pérez Rosales. El Inter de Concepción 4-1 a Paillaco. Victoria de Buenos Aires de Parral en el Morro 2-1 sobre Fernández Vial. Sigue encumbrado el puntero del torneo. Y Pumán, que le ganó a Deportes Hualpén por 4-1. Vamos al comentario de Héctor Alarcón Manzano. Primer tiempo terminado. Lo gana en El Salvador, Deportes Concepción por 1-0.
4: Esta historia entre Cobresal y Deportes Concepción se comenzó a escribir en 1985, en agosto del año 85, un triunfo para el cuadro de Deportes Concepción, ¿verdad? Y habían 8.000 personas en Collao viendo este partido. Hoy día hay menos gente en el Estadio El Cobre y está ganando también Deportes Concepción a Cobresal, ahora por 1-0. El equipo penquista está tocado por la varita mágica, realmente, tocado hasta ahora, ¿eh? Faltan 45 minutos, tocado con la varita mágica. ¿Qué hizo Deportes Concepción para merecer triunfar en el primer tiempo? El gol, lo más importante. Y eso no tiene discusión y punto. Pasa por, sobre todo, análisis el gol. Puede ganar el partido 1-0 en estas mismas condiciones con un Cobresal atacando incluso en el segundo tiempo, pero no anotando. Que tuvo posibilidades, sí, y muchas, muchas. Porque Deportes Concepción, aparte del gol, en el primer minuto adicional que dio el árbitro Mario Salvo, tuvo solo una llegada, una, la de Espinosa en el minuto 6, por izquierda, y le da arriba, un pelito arriba del palo, cuando buscaba el ángulo superior derecho del portero Holguín de Cobresal. La única llegada. Y la otra, bueno, en el tiro de esquina, que fue además el primer tiro de esquina. Vino desde la derecha del ataque de Concepción y no rechazaron bien. A la altura de las 18 yardas le queda Norman Rodríguez, que le pega pegado al palo derecho del guardián, que manotea pero se le va adentro igual. Y así Concepción se encuentra sorpresivamente ganando la primera etapa. Hay que ser absolutamente categóricos en este sentido, porque tuvo tres claritas llegadas Estefan Pino, tuvo otra Villagrán, tuvo Brea, que para mi gusto ha sido la figura del partido en la primera etapa. Giannis, ni hablar al término del primer tiempo con ese remate que da al palo. Entonces, la de Pino, ni hablar. La de Pino, ojo, era golazo. El centro de Brea en el minuto 19, cuando la agarra Pino para mandarla adentro, no sé qué le pasó, se cayó, pifió, le dio mal, remató con la mente antes de con el pie, en fin, se enredó. Pero era centro, toque, gol, punto, se acabó la historia. Pero no fue gol, no fue. Y después un voleo igual de Pino, 4 minutos después, un centro también desde la derecha, un voleo y tampoco pudo. En la Siguera sí pudo, porque sí que le hizo un gol al cuadro de Huachipato, de la misma manera Estefan Pino. Entonces, hoy día el arco no quiere nada con el conjunto que dirige el señor Gustavo Huerta. En todo caso, ahí frente a Cobresal, Estefan Pino le dio el voleo al minuto, perdón, a los 4 minutos del segundo tiempo. Había ingresado 4 minutos y golazo de Estefan Pino. Después fue un 3-3, una guerra de goles en una cancha con barro. Pero hoy día, en una cancha buena, Deportes Concepción no ha podido jugar. Y no ha podido jugar porque permanentemente está al otro lado de la frontera Cobresal. Ataca y ataca. Y tienen que agarrar a Brea. Mucho. Porque por el costado, izquierdo del ataque del conjunto de Cobresal, no hay posibilidad de complicarle la vida a Ariel Cáceres, el marcador de ese costado de Concepción, porque no hay ataque por ese lado de Cobresal. Todo se lo dejaron a Brea en el primer tiempo y ha sido fundamental, porque Giannis y Jean Paul Morales lo habilitan permanentemente. Para el otro lado no aparece Fuentes, no aparece Villagrán, quizás un poco, pese a que no es su puesto definitivo, pero ha sido Brea, simplemente, lo que nunca la vimos en Huachipato, se está transformando en figura hace tiempo, ya no hoy día solamente en el cuadro de Cobresal. Por lo tanto, hoy día Deporte Concepción no pudo. Los tres del medio, sin claridad para jugar hacia las bandas, para que pueda entrar en fútbol Diego Acosta, que no se ha visto, ojo, no le ha llegado una pelota, para nada se ha visto Diego Acosta. Y ahí uno dice, ¿dónde está la diferencia con Larry Bay? Poco para comparar, porque lleva apenas 45 minutos desde el comienzo. No es lo mismo ingresar en el minuto 70, 80 de un partido. Pero hoy día Acosta, en un partido muy difícil para Deporte Concepción, no ha sido. Montesinos y Espinosa han buscado, pero los han marcado muy reguete bien. Y Jorge Enrique rematando 2 veces desde media distancia.
1: una mala y una que fue por sobre el travesaño, que estuvo mejor ejecutado el remate. Y Jonathan Rodríguez no ha podido. No, solo, ojo, solo en el medio campo no ha podido. Y cantamos muy temprano, junto con el relato de Mario, señalar los problemas de Dylan Varas, hasta que fue sustituido en el minuto 37 por Cristian Riquelme para agarrar a Brea. Brea los tiene locos. Por lo tanto, el primer cuarto de hora del segundo tiempo debe ser muy complicado para Deportes Concepción, que seguramente va a seguir aguantando el partido, buscar una contra y ver si puede hacer algo parecido para que aparezca el factor sorpresa de nuevo. Pero siempre sostengo, el domingo 7 aparece solo una vez, y ya le apareció a Deportes Concepción, que se fue a descansar sorpresivamente con marcador favorable, sorpresivamente. Entonces, o lo cuidan o buscan en una contra rápida a ver si agarran de nuevo el partido. Pero es muy difícil lo que le viene a los dos. Uno por querer empatar, porque el Deporte Concepción se defiende bien, sobre todo por el medio, donde Rodríguez y particularmente Grillo, que tiene su faena especial con Estefan Pino, han sabido defenderse. Y ahora, con el ingreso de Riquelme, para cuidar más la banda izquierda de la defensa de Deportes Concepción. Repito, se les viene difícil a los dos, uno por querer empatar y el otro, que ha hecho muy poco ofensivamente, pero para defender lo que ya tiene en cartera.
3: Comentario de Héctor Alarcón Manzano para este primer tiempo cerrado en El Salvador. Vamos a hacer una pausa, ya vienen los segundos 45 minutos. Lo seguimos contando a través de Deporte Manía por Femenina.

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3: Deporte Manía desde el 96.7 es Femenina, con este duelo entre Cobresal y Deportes Concepción. Liga de Primera, lo está ganando el equipo Lila con la anotación de Norman Rodríguez. Veremos también si habrán sustituciones en este segundo tiempo en Cobresal. Lo más probable es que salga Campos, recordemos que es jugador sub-21, está amonestado también. Inminente ingreso seguramente de Pacheco para el segundo tiempo. La banca, la alternativa del local es con Astudillo, Berthold, Brian Carballo, Espinosa, Fríez, el Memo Pacheco, el portero suplente, en este caso Camilo Sepúlveda, también sub-21, Valencia y Benjamín Valenzuela. En Deportes Concepción, al margen de Riquelme, que ya ingresó, recordemos, por el ampliamente superado por su franja Dylan Varas, tiene a Carrasco, Matías Cavaleri, Misael Dávila, Carlos Escobar, Aldrix Jara, la presencia del Chapa Martínez, Fernando Romero y el portero suplente Niri Veloso. La alternativa de Deportes Concepción para este compromiso

0: torneo de la tercera división AMAS, aún considerando la derrota en la jornada de ayer de El Puntero. Opiniones de auditores que se suman por acá. Carlos Jerez, Varas no marca bien, el cambio tienen que tomarlo en la mitad del campo antes que llegue al área. Evan Moreno, Varas no es lateral, con un puntero mañoso e incisivo se ve muy mal, sumándole la corta edad del partido, es el que más le servirá de todo el campeonato. Héctor Rosas, ¿por qué nadie en el club supo que Brea de Huachipato sería a préstamo este año? Terminó su vínculo, de hecho, recordemos ahí. Ricardo Cáceres, el Conce debe apretar las marcas, tanto en la contención como en la saga defensiva. Pino recibe siempre muy solo, dice Ricardo. Víctor Castro, qué visionario el técnico, vio mal a Dylan Vara frente a Brea y no dudó en el cambio, mérito del técnico. El Petrete, sumamos apenas 30 minutos, sub-21 en este partido, dice. Víctor Castro, démosle tiempo a Acosta, ya demostrará lo suyo. Juan Bassi, menos mal que sacaron a Varas, no marca nada y no es primera vez. El Conce empató a uno con gol en el final de Enríquez. Opiniones ahí que se suman de nuestros auditores.
1: Comenzamos a vivir.
0: Goles de Romero y de Grillo. También por acá lo dice Víctor Castro. Carlos.
1: Sí, disculpa Sergio, comenzamos a vivir la segunda etapa del partido del norte entre Cobresal, el local, y Deportes Concepción. La visita y en la voz, en el relato emocionante de Mario Montesino, el número uno.
2: Señor, ya 6-7 segundos, tiempo de cambio, Víctor, en el cuadro Lila.
3: Creo que un cambio bastante lógico, porque hay que agarrar a los atacantes del conjunto de Cobresal, y alguien dirá, bueno, tendrían que poner un mediocampista defensivo, pero va Carlos Escobar a la cancha por Diego Acosta, para buscar por arriba y probablemente también para defender en pelotas detenidas o tiros de esquina frente a Estefan Pino. Por lo tanto, Carlos Escobar, de buen juego aéreo, reemplazando a Diego Acosta.
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2: Y acá vino el remate del hombre de Cobresal, era Breas, y otra vez impecable, Nicolás, hasta yo me puse nervioso, Héctor, en la llegada del cuadro minero.
3: Un poco más se lo manda de espalda, fue un remate, pero realmente a quemarropa, pero cuidó muy bien el primer palo, el izquierdo, el portero Nicolás Araya, y agarró, la tiró lejos, realmente gran tapada de Araya para el mejor remate de el mejor atacante que tiene el conjunto de Cobresal, Julián Brea.
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2: Y acá se viene Joaquín Montesino al sector izquierdo, se cambiaron con Itan Espinosa, trató de meterse, no, ahí lo pincharon bien para quitarle el balón, viene saliendo tiznado en la última línea del cuadro de Cobresal, tocando por el medio, haciendo fútbol con Moreno, aquí viene Cristian, alargando por la izquierda, Castillo que se atreve a cruzar la frontera, por acá viene a marcar también Sandoval, atrás de nuevo aparece Castillo, ya estaba de juntarse otra vez con Morales, el balón que se va afuera y falta en definitiva, Héctor.
3: Sí, le pegaron duro, muy fuerte, creo que a César Yanis, que lo dejaron fuera del campo de juego. Y fíjate que en Deportes Concepción el técnico Díaz prefirió justamente de manera estratégica a Carlos Escobar como atacante, dejando aún a la espera a Fernando Romero, que es también centro atacante.
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2: Mira la salida al cuadro de Cobresal con un pelotazo largo, buscando a quien atrás, responde Grillo para juntarse con Rodríguez. Jonathan está abriendo por el sector izquierdo, queda contundido un hombre de Deportes Concepción. Acá aparece Enríquez para tocar de nuevo con Sandoval. Era Joaquín Montesino que estaba en el piso, ya se coloca en la vertical. Viene apareciendo por ese costado otra vez Riquelme para meter un pelotazo en profundidad, a correr por acá. Viene a buscar de nuevo Escobar. La tiene Carlos, toca por el medio, un hombre que se va a meter del área. Itan le pegó. Le pegó Itan Espinosa, era buena la idea. Pero lo traiciona, no sé si el balón al campo de juego, Héctor.
3: El siempre bien ponderado Puntete la sacó muy cortita a Itan Espinosa y apenas por sobre el travesaño.
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0: 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Hoy viviendo la redonda evasión del fútbol desde el estadio El Cobre en El Salvador. 0 para Cobresal, 1 para Deportes Concepción. La pelota se fue, ¡ey! La pelota se fue, dijeron Héctor.
1: Sí, señor, y hay posición de adelanto. Eso le marcaron al jugador de Cobresal, por lo tanto, desde el fondo saca, aparte de haberse ido por el lateral, pero levantó el brazo el árbitro diciendo que además había offside.
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0: Y viene saliendo el cuadro de Cobresal. Ya en estos primeros 5 minutos, segundo tiempo, gana Concepción por la mínima. 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La pelota que viene a territorio Deportes Concepción, apareciendo Villagrán, poniendo la pausa, tratando de juntarse con Estela con Morales, no puede, recupera los lilas, viene a buscar allá la ley de la ventaja, viene otra vez el cuadro de Cobresal a través de Pino Estefan, que se enreda, falta, dicen, hay tiro libre, Héctor, para Deportes Concepción.
1: Lo estaba marcando bastante bien el capitán Mario Sandoval y muy fuerte se le fue por la espalda. Estefan Pino le comete la infracción, el árbitro salvo al lado sancionó.
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0: Mira, jugar Deportes Concepción. Quedó contundido ahora Enrique. Todos piden tarjeta, Héctor. ¿De quién fue la falta?
1: Fue de Pino, Estefan, claro. Fíjate que de todas maneras Jorge Enríquez no ha estado en el nivel del penúltimo partido. Ya habíamos señalado en el juego frente a la Universidad de Concepción que no pudo, le costó quizás la cancha, pero día también. Pero el rival hace mucho, este Cobresal es muy complicado, muy fregado, y no ha podido hacer juego Jorge Enríquez.
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0: Señor, desde el fondo va a reponer Deportes Concepción, que gana por la mínima. A buscar, han estado complicados los laterales porque Ariel Cáceres igual, Héctor, de repente anda detrás del corredor izquierdo.
1: Pues sobre todo ahora, en estos primeros minutos del segundo tiempo. En el primer lapso no tuvo tanto problema, pero ahora sí, en este periodo final, ha tenido ya más de algún enredo para marcar con claridad.
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0: Sí, se le había ido a Jean Paul Morales, ¿ah?
1: Por un milímetro.
0: Sí, es Jean Paul, pero bueno.
1: Es Jean Paul,
0: claro.
1: Todo junto,
0: pero sí. Allá es colombiano, ¿no? Se le fue a Cristian Montesino. Bueno. Porque se escribe Jean Paul, pero es Jean Paul.
2: Jean Paul, se pronuncia Jean Paul.
0: Sí, se pronuncia Jean Paul. Señoras y señores, 8 minutos, segundo tiempo, 0 para Cobresal, 1 para Deportes Concepción, Carlos Fernández.
3: Es panameño.
0: Gracias, Sergito, gracias.
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1: Hay dos panameños ahí.
0: Sí. Y el Sergio acá es como el que está en el medio terreno, el que ayuda a todos.
2: Sí. ¿Ah?
0: Sí. Va a la cortina de uno, atento como haciendo el otro. Ah, y de repente grita para atrás, vamos Carlos.
2: Tiene las antenitas de vinil. Sí.
1: Acuérdate que fueron al Mundial, fueron dos panameños chilenos, el de Cobresal y el de la U de Conce. Dos panameños chilenos, pues quiero que lo entiendan bien.
0: Sí, no, sí. Se entiende. Como lo decía. Ya, vámonos, Carlos.
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0: Se viene el cuadro de Deportes Concepción, aparece Montesino, 3 atacan, 2 defienden, se va a meter a escobar el área, viene Joaquín, le va a pegar, le pegó contra la humanidad, hizo lo más difícil Héctor en la llegada a fondo del cuadro lila.
1: Era buena opción de remate, tenía un buen ángulo para rematar, incluso pierna derecha a buscar comba, pero le dio seco a un defensor de Cobresal.
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0: Se viene el cuadro de Cobresal, Viene abriendo por el sector derecho a descolgarse. Aparece Campos para meter el centro, buscando otra vez a Pino. Se queda con el molde hecho. La pelota que viene muy atrás. Corretea Escobar. Atrás viene apareciendo otra vez Moreno para juntarse en el medio terreno con Villagrán. La devuelven de nuevo para Villagrán. Le marca a distancia por acá Enríquez. Trataba de juntarse con Fuentes, no puede. Lucha con más fuerza que fútbol. Dalí de la ventaja, se viene Deportes Concepción. Pelotazo que va, otra vez para Espinosa. Itan que viene, Itan que va. Abre por la izquierda. La pelota es para Joaquín Montesino. Este tiene que retener porque no había nadie. Era, en definitiva, Escobar buscando largo. El pelotazo ahora cambiando contra el sector derecho. Enríquez la tiene. La echan a correr. Aparece Cáceres. Va a meter el centro. Irrumpe atrás. Viene la última línea al cuadro de Cobresal. Héctor para salvar la llegada ante Holguín.
1: La primera de Deportes Concepción en el segundo tiempo. Por el costado derecho. Una apertura de Montesinos para Enríquez. Enríquez que la mete como globito. Pero no alcanzó a llegar su compañero.
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0: Acá viene Espinosa, la echan a correr, aparece Riquelme para meter el centro. Le llegaba por ahí a Escobar, un hombre que se cierra y la pelota que se va al lateral, Héctor, para el cuadro.
1: Cuando se preparan dos jugadores, uno es Dávila en el cuadro de Deportes Concepción, ¿verdad? Y vamos a ver qué pasa ahora. Viene Martínez, parece, me da la, uno de los Fernando parece también en opción de cambio para Deportes Concepción. Por supuesto, ingresa Romero, atención, ingresa Romero y se va Jorge Enrique. ¿Qué le decía? Encontraba abajo Enrique. Se va también Cristian, Joaquín Montesinos. ¿Verdad? Se va también Joaquín Montesinos.
0: Sí, hoy día no anduvo.
1: Claro, no, para nada, no, para nada. Sí.
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0: Ya está. Dávila por Montesinos y Romero por Jorge Enríquez.
1: Claro, los cambios. Pero la verdad es que eso aparece en las tabletas, en el papel, pero definitivamente yo anoto aquí a Dávila por Jorge Enríquez, no puede ser de otra manera. Y Romero por Montesinos no podría ser de otra manera, más allá de lo que digan los papeles.
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0: Se queda en el fondo con dos centrodelanteros, el cuadro Deportes Concepción y Itan paseándose detrás de ellos. Acá viene apareciendo otra vez Cáceres, viene a meter por el medio, un hombre que va a llegar, aparecido otra vez de nuevo Escobar, abriendo por el sector derecho, la pelota que le cae a Romero, para meter el centro, prefiere jugar muy atrás. Acá viene apareciendo Sandoval, para meter otro pelotazo, no prefiere retenerla, con Itan Espinosa, viene a buscar de nuevo. La tiene Cáceres, le ponen más fuerza que fútbol, falta, le ponen más fuerza que fútbol, falta. Eso es lo que dice Salvo Héctor, tiro libre para los Lilas.
1: Sí, falta, fue contra el lateral del cuadro Deportes Concepción que corre por la derecha, Ariel Cáceres, y el tiro libre muy peligroso para la última línea del norte.
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0: Oye, Cristian acá dice, saquen a Montesino y pongan a Jaraca. ¿Hay otro relator de Bello Jaraca? ¿No?
3: No.
0: ¡Ah! No. ¡Ah! Que ponga, claro.
2: Aldrich se refería a Joaquín.
0: Para Aldrich Jara. Para Aldrich Jara y a Joaquín Montesino. Gracias, Cristian, por estar atento ahí. También formando parte de nuestra audiencia. Vino el tiro libre. Ahí le pega Sandoval, segundo palo, cabezazo. No alcanzó a llegar tampoco Romero. Héctor, era buena la idea.
1: Pero no, muy bien ejecutado, además del tiro libre, pero no recepcionado por los compañeros del ejecutante de Deporte Concepción. Era buen tiro libre, bueno para agarrarlo por arriba, con particularmente con Escobar, y al segundo palo, pero fracasaron.
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0: Cuando metieron un centro, le sobró a todos. Al final la pelota se fue fuera del campo de juego. Hay saque de arco para Deportes Concepción. Ahora Breas dijo, voy a ir por el lado izquierdo. Vamos a ver qué ocurre con Cáceres, si logro el mismo cometido que frente a Varas o no, Héctor, se cambió por acá.
1: Sí, lo mismo que hizo Ethan Espinosa con Cristian Montesinos en un momento determinado, más breve, obviamente. Y lo que decía al comienzo del partido, mira a la banca Fernando Díaz y tiene cambios, sustituciones, realmente puesto por puesto, cambios naturales, como se dice en el fútbol. Fíjate, lo de Romero por Montesinos, lo de Dávila por Enríquez, o sea, Escobar por Acosta, puesto por puesto. No hay nada que se desordene, excepto la misión que le encargue a uno y a otro.
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0: Acá viene Cobresal, ojo, cuidado, peligro. Un hombre que maneja el fútbol, levanta en el centro. ¡Oh! ¡Uy! Bajó de repente ese balón cuando ya estaba en el área también Estefan Pino. Se asustó Araya, la pelota se fue fuera del campo de juego, Héctor.
1: Sí, realmente bajó. Era Felipe Villagrán que metió el pelotazo hacia el medio, buscando quizás a Estefan Pino, y se fue sobre el arco, apenitas arriba del travesaño, y no fue tiro de esquina. No le alcanzó a manotear el portero penquista Nicolás Araya.
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0: Uy, ya pasaron 15 minutos de este segundo tiempo y gana Concepción por la mínima. Ahí trata de hacer fútbol. Otra vez Enríquez, le pincha en el balón, la recupera otra vez Sandoval. La pelota viene para Ita Espinosa, buscando por el medio para Romero. Había falta, dice Salvo. Sí. Hay tiro libre, Héctor, para los Lilas.
1: Hay tiro libre, efectivamente, y todavía don Gustavo no mueve su banca, no la mueve. Y como lo ha hecho habitualmente, bueno, está Brian Carballo para trabajar. Mira, justamente lo que iba a decir, ahí está Brian Carballo para ingresar junto con Franco Frías. Va a trabajar mucho el medio campo Cobresal en este minuto.
2: 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Cobresal 0, la visita a Deportes Concepción 1, y en el relato la voz inconfundible de Mario Montesino, el número 1.
0: ¿Cuál es el nombre, Frías?
1: Se lo voy inmediatamente. Espérenme un poquitito que no se me escape. Benjamín Valenzuela. Benjamín Valenzuela. Son tres cambios. A ver, entró Brian Carballo por Felipe Villagrán. ¿Sí? Benjamín Valenzuela por Víctor Campos. Y me faltó uno.
0: El otro es Frías.
1: Frías. Ya, sí. hay que buscarle a quién reemplazó.
2: Y comenzó nuevamente a mover el balón Deportes Concepción.
0: Sí, señor, buscando por el sector derecho. Acá viene Breas, deja uno en el camino que fue justamente acá. Se es. Y viene a buscar otra vez Julián, el pelotazo largo para juntarse con por el otro costado. De nuevo con Yanis, se viene Deportes Concepción, pelotazo al vacío, recupera Escobar, tocan por el medio, acá viene otra vez Sandoval, el argolla central para juntarse, de nuevo con Romero, le quitaron demasiado blando ahí, era Espinosa en definitiva, se viene el cuadro de Cobresal, en la contra aparece Estefan Pino, ahí que se protege con el balón, abriendo por la izquierda, acá viene apareciendo Julián Breas, tocando más atrás, en la última línea para Castillo. Antonio Las Ideas, viene a tocar con Fuentes. Ahí está Juan abriendo por el sector derecho. 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Viene con un pelotazo en profundidad. Ahí apareció Pino, le pegó. ¡Uy! Hizo vista Araya. Era peligroso en todo caso, Héctor.
1: Buen remate, muy buen remate. Me pareció que era, pero para clavarse en el ángulo superior izquierdo de Araya, pero la percepción era que iba desviada. Pero muy, muy buen remate de media distancia.
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0: 18 minutos de este segundo tiempo. 0 para Cobresal, 1 para Deportes Concepción. 18, sí, 18 minutos ya de este segundo tiempo. Gana la visita por la mínima. Acá viene Castillo para meter el centro. La pelota golpeó, se va afuera. Comenta para toda la región y el mundo nuestro periodista y estelar Héctor Alarcón Manzano.
1: no es como en el primer tiempo en que Deportes Concepción solamente defendió prácticamente todo el periodo. Ahora es más o menos alternado, pero igual el control del partido lo tiene Cobresal. Deportes Concepción metió dos líneas de cuatro muy, muy marcadas, e incluso los dos que quedan como en punta bajan hasta su sector medio para desde ahí iniciar trabajo ofensivo. Por lo tanto, está muy poblada la zona de campo defensivo del cuadro Deportes Concepción. De allí a que Cobresal le cuesta progresar, ya Brea no tiene el espacio que corría en el primer tiempo, además hay 60 minutos en el cuerpo, que no es lo mismo picar a los 10 que picar a los 60, sobre todo ahí arriba, aunque estén acostumbrados. De todas maneras, ahora Deportes Concepción maneja un poquitito más el compromiso que en la primera etapa.
2: Esa es la voz y el comentario de nuestro periodista estelar, Héctor Alarcón Manzano, para estos primeros 20 minutos de juego de la segunda etapa, donde Cobresal marca 0 y Deportes Concepción 1. En la voz, el relato del número 1, Mario Montesino.
3: Señor, Mario. ¿Sí? Hay gol en Cabrero, se pone en ventaja el local, minuto 19, gol de Opaso, Comunal Cabrero 1, Naval de Talcahuano 0. En Rengo, minuto 24, siguen Deportes Rengo y Lota Tuagre empatando 0-0. Y en el ascenso, minuto 20, segundo tiempo, Unión San Felipe y Cobreloa, marcador en blanco.
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0: Se fue Jean-Paul Morales, Héctor, ¿no?
1: Se fue Jean-Paul.
0: ¿Sí?
1: Pues sí, no lo veo.
0: Ingresó Frías.
1: Parece que sí, estaba mirando justamente, buscaba quién era el que había ingresado por Frías y no está nuestro amigo Jean-Paul.
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0: Mira jugar Julián Breas por el sector izquierdo, tocando por el medio para que aparezca otra vez Brian Carballo. El pelotazo al vacío, un hombre que viene atrás, le rebota de nuevo otra vez a Fausto Villo. Levanta en el centro, el cabezazo es de Pino. ¡Oh! Y tranquilo, tranquilo aparece Araya, Héctor, para quedarse con la pelota.
1: Ganó de todas maneras Estefan Pino. Claro, le costó dirigir, le costó darle como él pretendía, probablemente, pero no alcanzó y ahí estuvo Araya. Ya le cuesta más progresar ofensivamente a Cobresal y Deportes Concepción, como le tomó la mano al adversario, ya sabe dónde está la posibilidad de mejor ataque y que sigue siendo el jugador Julián Brea.
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0: Se viene Concepción aquí, Mario le va a pegar. ¡Y se lo salvaron en la línea! Yo me ponía de pie para cantarlo, Héctor. Ahí tenía el segundo, el cuadro de Deportes Concepción.
1: Claro, cuando dice Mario, es tu tocayo que pegó dos enganches en el área. Los dos defensores de Cobresal pasaron disparados de un lado para otro. Y cuando le quedó justo para darle como que él quería, remató. Y la cabeza de un defensor salvó la opción que era el segundo gol lila. Gran jugada. Buena opción que perdió Mario Sandoval, pero hizo lo que tenía que realizar. Enganchar para buscar la posibilidad de remate, enganchar de nuevo y salvó desesperadamente la defensa del cuadro de Cobresal.
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0: Señor, está la reiteración de toda la serie que hizo y al final, ¿quién fue? ¿Moreno o Tiznado?
1: Me da la sensación de que fue Moreno, fíjate.
0: Cristian Moreno, sí.
1: Sí. En todo caso, el centro de Dávila fue muy requete bueno para su compadre Mario Sandoval.
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0: Está contando 5. Ya sacaron los de Concepción. El pelotazo que viene a luchar de nuevo los de Cobresal para recuperar. Está Moreno ahí luchando, haciendo fútbol, tocando con Fuentes. Está abriendo para Tiznado, que pone la pausa. Viene a buscar otra vez desde el medio terreno defensivo. La pelota que le cae a Frías. Este viene abriendo por el sector derecho. Se cierra Deportes Concepción en las últimas líneas. Viene a buscar, corretea otra vez Escobar. Meten para Estefan Pino. Este ahora es por la derecha. Viene apareciendo por allá. Otra vez para Valenzuela. Meter el centro. El balón va afuera. Hay lateral para Cobresal.
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0: Y acabó falta en contra de Sandoval, que se equivocaba, Héctor, ¿eh? Se giró hacia adentro, era para el otro lado.
1: Claro, se metió con la pelota dentro del área. Sí. Un poco más y podía cometer hasta una falta, pero cubrió bien el balón y en el afán de quitarle la pelota al adversario le cometió la infracción.
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0: Sergio Godoy Acosta, en un ratito más, en un minuto, no sé, hay amarilla para un hombre de Cobresal. ¿Qué es lo que resta de esta fecha, la número 19 del fútbol de Primera A? Luego, mañana...
3: Claro, anotamos por ejemplo Colo-Colo Higgins a las 5:30 se juega este partido hoy en el Monumental, Palestino Huachipato mañana 20:30, lo transmite Femenina y pospuesto para el 26 de agosto el partido entre Coquimbo y Universidad Católica. Aprovecho este pase para contar que hay gol en Rengo, minuto 26, tiro libre y aparece el cabezazo de Matías Recabal en el área, 1-0 anota para el local, Deportes Rengo 1, Lota Schwager 0.
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1: La amarilla fue para Juan Eduardo Fuentes, Mario.
0: Para Fuentes entonces, la amarilla en el cuadro local, viene el tiro libre, va a pegar Dávila, ahí en el corazón del área, el cabezazo defensivo, le cae a Romero, aparecía luchando también Escobar. Le ganaba tiznado en el salto, viene la salida al cuadro local, a correr por acá, atrás está en definitiva Riquelme Cristian, buscando por el sector derecho la salida de los Lilas, que viene con todo, viene Dávila diciendo que ¿quién la vino a buscar? Por el sector izquierdo, logra pasar Espinosa, dos en el área, le va a buscar Espinosa, le va a pegar, no, se ahí aparece Dávila, ay, ay, ay, yo casi lo gritaba, pero Espinosa quiso llegar con la pelota hasta la cocina, Héctor.
1: Era pegado el centro hacia atrás, pero fracasó en ese intento de ir a la tole tole, y después le quedó a Dávila, casi resolvió el problema con un gol que se te quedó en la garganta, pero de todas maneras, Deportes Concepción llega más en este periodo que en la primera etapa.
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0: Vino a buscar Deportes Concepción, aparecía en Espinosa, no le grillaron, viene de nuevo, otra vez el cuadro, pero aparecen dos solos y le levantan la mano Escobar y Romero y no meten el centro. Ahora sí,
1: a nadie,
0: cuando estaban todos. Cuando se armaron todo, ahora lo voy a tirar, dijo, ya que está armado, Cobresal atrás, Héctor, y se pierde otra llegada.
1: De todas maneras, ahora Deporte Concepción está más en campo contrario. Eso le ayuda, digamos, a defenderse con el balón, pero por último a defender con el balón lejos del arco, que es también otra de las opciones que está manejando el cuadro visitante.
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0: Grillo con la pelota, viene metiendo por el medio. La pelota es que la viene a manejar Sandoval. Buscando ahora con Riquelme, que se desplazaba al sector izquierdo. Pelotazo rasante. Acá está en Espinosa, se le pierde el balón. Ya empieza a marcar ocupado. La pelota es que viene otra vez. Le cae a Estefan Pino. Ahí la hacen al 1-2 y se la quitan. Lucha de nuevo. Aparecía otra vez Sandoval con el balón. ¿Y a quién se le entregó? ¿Hay falta? No, nada, dice ahí balón solamente. Pero a buscar, el cansancio comienza a ser presa de ambos equipos, sobre todo Deportes Concepción, que se defiende con todo, gana por la mínima. 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El pelotazo que se va afuera. Hay saque de arco para los Lilas.
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0: Están reiterando el gol de Norman Rodríguez. Le pegó bien Héctor, un golazo en todo caso del central de Deportes Concepción.
1: Y estuvo a punto de sacarle al portero Matías Holguín. Por poquito no la saca. Otra variante, atención, hay cambio en el conjunto de Cobresal. Se va Juan Eduardo Fuentes e ingresa Esteban Valencia, el huevo chico.
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0: Mira, jugar otra vez el cuadro de Deportes Concepción. La pelota que se va afuera. La vienen a tirar. La pelota la tiene otra vez. El cuadro cobre sale en la salida. Viene a buscar de nuevo. Tratan de hacer fútbol. Los hombres de Cobresal tratando de llegar por allá. Viene a buscar otra vez Castillo haciendo fútbol. Tratando de buscar por ahí. No pueden. Se cierra bien Deportes Concepción en la última línea. Esto es Deporte Manía. Viene a buscar otra vez el cuadro de Cobresal, que busca por el otro costado. Viene de nuevo haciendo fútbol. La pelota que le viene a caer por acá otra vez a Castillo. Viene a buscar a Pino y el balón que se va a ir fuera. Había falta, ¿no, Héctor? No.
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0: Concepción que se refugia, viene, busca, especula, ojo, especula con el balón, tratando de mantenerlo. Viene por acá Grillo, lo envía afuera. Hay lateral para el cuadro local de Cobresal. 30 minutos de este segundo tiempo. 0 para Cobresal, 1 para Deportes Concepción. Viene el cuadro minero. La pelota la tiene Castillo otra vez para juntarse con Brea. Julián que va, se mete contra la cuerda izquierda, devuelve para Castillo, este más atrás. La pelota que le viene cayendo a Valencia. El juego que abre por el sector derecho. Allá un hombre que se adelanta, envía el balón, Mario, fuera, lateral para los locales, sí.
1: Mira, como dice la vieja Reynoso, el ayudante de entrenador de Fernando Díaz, en algún partido dijo, Deporte Concepción tiene en el medio a dos hombres que pueden ser como Xavi y Iniesta en la época de Barcelona. Y justamente ahora los tiene, a su Xavi e Iniesta. Tiene a Dávila y tiene a Sandoval, que son los que la vieja Reynoso los tildó más o menos en esa, con esa característica.
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0: Bueno, acá el balón se va afuera. No sé qué alternativa queda en Deportes Concepción, porque creo que Espinosa ya no está haciendo la pega, Héctor, ¿o no?
1: Es que, dependiendo, a ver, para, si se tratara de defender, tiene a uno solo. No digo a Diego Carrasco, pero tiene también al Chapa Martínez.
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0: 32 minutos, segundo tiempo, gana Concepción por la mínima. 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Se viene el cuadro de Deportes Concepción, un hombre que ya acá marca la jugada, pelotazo para Romero, va Romero, se va a meter en el área, se le arrancó a Romero, va a meter el centro, ahí va a luchar un hombre al piso y hay tiro de esquina para los Lilas.
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1: Cambio en Concepción, se va Itan Espinosa e ingresa el que quería la gente, Aldis Jara.
2: Y el que quería Mario Montesino, el número 1.
0: No, yo no dije eso.
2: ¿No? ¿Usted no?
0: No, yo pensé que querían que me cambiaran a mí, como así, que salga Montesino en esa cara.
2: Sí. 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
0: Era Cristian 14 y tanto, algo así, no sé, entre todos los que están en otra sintonía. Viene el tiro de esquina, esto es Deporte Manía, aquí puede estar el segundo para Deportes Concepción que vendría a sellar el partido. Ojo, 78 de corrido, 33, viene el centro al área, cabezazo defensivo. La viene a recuperar Deportes Concepción. La pelota que le cae por allá un hombre de Cobresal. La viene a luchar, falta. Sí, señor, hay falta. Tiene que jugar Deportes Concepción. Héctor, le hacían falta a Riquelme.
1: Sí, señor. Falta al número 23 de Deportes Concepción, el tiro libre que sanciona salvo el árbitro del partido. Y Concepción ahora todo con calma, más allá de lo que pueda significar alguna pelota que se le devuelven al rival, pero todo con calma.
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0: Sí. ¿Tenemos? Sí. Sí, señor. Saludos para Gustavo Soto allá, que está atento siempre a nuestra transmisión. En Calama está Javier Marín. Tenemos varios, así en Arica está Willy Sugel.
1: Y además está Eduardo Colvin también allá en Alemania.
0: Y Eduardo Colvin, que está en Alemania, sí. Para el Coque Ferlich, que no siempre saluda, pero siempre está atento a nosotros. Sergio Band. No, si tenemos mucha gente en nuestra sintonía. Acá viene el centro. El cabezazo. Y quedó a mitad de camino otra vez Araya. Se lo perdió el cuadro minero, Héctor.
1: Uy, uy, uy, claro, no le dio la salida. Salida en falso de Araya, que además chocó justamente un centro de Brea. ¿Quién otro? De Brea no le dio, le dio primero el atacante de Cobresal a la salida del portero Nicolás Araya. Y por eso es que quedó tirado, no alcanzó. Y después le rebotó en la cabeza al portero Araya para salvar la situación. Imagínense, parecía jugada de flipper. Centro de Brea, cabezazo del atacante, queda en la cabeza de Araya y se salva Concepción.
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0: Pedían falta del grandote Estefan Pino, que no hubo en todo caso.
1: No
0: alcanzó a llegar, pero ahí estaba el gol de Cobresal. Ojo, lo salvó para variar el Nico Araya. Se retiran allá los asistentes para tener el tiro de esquina. Grita desesperado también el Nano Díaz.
1: Van a ser 15 minutos finales muy duros, muy duros, tratando de defender. Ya estamos en los 80, seguro que habrán 5 minutos de adición, por lo tanto serán muy duros para el cuadro visitante.
0: Acá viene el centro al área, cabezazo defensivo, vienen a buscarla. Cuando acabo falta, le dice Salvo. Ojo, y acá viene otra vez Rodríguez. ¿Para dónde va de Rodríguez a agregar? En contra de Grillo.
1: Grillo sabe, Grillo se maneja.
0: Sí, no, no.
1: Sí. Tiene el libro completo.
0: Sí, no, ahí la saca Escobar. Y acá, el 20, eso es lo que estaban acusando. De que el 20, quien es tiznado, se lo quería llevar para la casa Grillo, a tirones.
2: ¿Ah? Se tomaron entre ambos, ¿eh?
0: Sí.
2: Lo que pasa es que Grillo fue vivo y soltó
0: a jugador. Se dejó de llevar por el hombre Cobresal. Señoras y señores, 36 minutos, segundo tiempo, 0 para Cobresal, 1 para Deportes Concepción.
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0: A pelotazo limpio se juega hasta ahora en el Estadio El Cobre, El Salvador. Viene Deportes Concepción, la pelota la tiene Romero para tocar por el sector izquierdo. Es la salida Lila, el pelotazo de Riquelme a correr por acá. Viene a buscar de nuevo, apareciendo por ahí Jara, lo van tironeando. Nada, dice Mario Salvo, le echa a correr de nuevo mano. ¿Va a haber tarjeta o no? ¿Solamente tiro esquina, Héctor?
1: No, mano, tiro libre, un tiro libre. Ahí está, la para con la mano, justamente el 13 del conjunto dueño de casa, Benjamín Valenzuela, uno de los sub-21. Y hay un tiro libre muy, muy favorable para Deportes Concepción hacia la portería. Desde un costado, como diría un relator antiguo, un córner muy abierto, especial para pierna derecha.
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1: Y especial para el que dicen que le pega bien con la cabeza y que lo ha demostrado Carlos Escobar.
0: Señor, que acá Grillo ahí va a meterse al medio y les va a llamar la atención a Tiznado, que siguen a los empujones, le sigue hablando a Grillo. Grillo y saben los dos acá. Y a Norman Rodríguez igual.
1: Además Grillo tiene que portarse bien, tiene amarilla desde los 36.
0: Y ahí empujan otra vez a Rodríguez, de Cobresal Fría se calienta, Valencia igual, y ahí viene Rodríguez, lo abraza, Valencia le dice ya, ven, quédate acá al lado mío si me quieres cuidar. Y Moreno ahí hace fila con Grillo. Grillo levanta las manos, yo no sé nada, dice, viene al centro de la portería. No, así no, ¿para qué? Nah. Tanto de eso, ¿no? Héctor, ¿para qué?
1: Perdiendo una oportunidad tan grande, tan favorable para la parte ofensiva Lila, y el tiro libre lo mandaron ¿a qué? A Calama.
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0: Dile Deportes Concepción, Mario. Riquelme que se viene apoyando atrás con Grillo, Sergio Godoy Acosta.
3: A propósito de Calama, celebran allá, claro, porque anota su equipo, anota Cobreloa, gol de Facundo Velasco, que saca un remate con pierna izquierda desde fuera del área. Minuto 82 de partido, lo gana Cobreloa 1 a San Felipe de visita. Resultado que le permite a Cobreloa llegar a 38, sigue puntero, 3 de ventaja sobre Wanderers.
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0: Todos los estelares, Héctor Alarcón, Sergio Godoy Acosta, Hugo Grignafini, ahí para analizar la jornada, solo el fútbol, sino aquí el deporte en general. Desde las 13:30 horas, Deporte Manía Estudios, para conversar, para analizar la jornada del fútbol. Viene Deportes Concepción, la pelota va por el sector izquierdo, cae Riquelme. La echan a correr, por acá se viene el cuadro lila, pelotazo largo, la van a meter por el medio, aquí le viene a caer un hombre para pegarle larga distancia. Ahí estaba el zapatazo de Aldri Jara, Héctor. Uy. Y la pelota que se va junto al parante derecho, nada que hacer Holguín.
1: La vi adentro, ¿eh? Yo pensé que ibas a gritar el gol, pero resulta que apenas se fue desviada, se lanzó bien el portero Holguín, pero la pelota se fue un pelito desviada, poste derecho del arco de Cobresal. Buen remate de media distancia, opción que habrá que aprovechar desde el comienzo del partido, cuando se sabe aquí la pelota va más rápido.
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0: Mira otra vez Julián Brías para el cuadro de Cobresal, le pega a larga distancia. La pelota total y absolutamente desviada. Ahora todos miran feo a Brea, Héctor.
1: Mira, Brea corre, engancha hacia adentro y su marcador. Ni Varas primero, ni Riquelme después lo han seguido hacia adentro. Era realmente bueno. Muy bueno el remate también de Julián Brea.
0: Oye, pasó. Yo creo que si la pelota hubiese sido a meter, le habría sacado chispa al parante. Exacto. Derecho de Holguín, ¿eh?
1: El remate de Jara fue muy requete contra bueno de media distancia.
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0: 41 ya se cumplieron de este segundo tiempo. Sigue ganando Concepción por la mínima. La pelota va por el otro costado. En otra vez. Viene a buscar el cuadro de Cobresal. Nacho Neón dice, perdonamos demasiado, eso se puede pagar. Ya somos tendencia en todo Chile, vamos Leones, dice Víctor Castro. En fin, Luis Arroyo, ahora sí, dice, vamos de nuevo. Viene a buscar otra vez el cuadro de Cobresal, que se instala en territorio lila. El pelotazo que viene, ataca a Grillo en el salto. La pelota que va otra vez, la saca Cáceres, a cumplir por acá. Labores defensivas también, este es Aldrich Jara. El pelotazo largo, a correr Aldrich. Atrás se viene cerrando. Aparece Escobar en el área, le va a pegar, le pegó. Yo lo gritaba. Ahí estaba. Esa era la posibilidad, Héctor, para el cuadro de Deportes Concepción.
1: Qué gran pelotazo en profundidad. Picó muy bien el centro delantero Carlos Escobar. Iba muy bien marcado por dentro, por lo tanto no podía ni enganchar, solamente rematar. Por un pelo, al borde del palo izquierdo del guardián de Cobresal Holguín, casi aparece el segundo de los lilas.
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0: Viene a buscar Grillo atrás, sin ninguna contemplación. Un pelotazo largo para enviarlo a territorio de Cobresal. Allá lo rescata otra vez Tiznado, sacando por el sector derecho. La pelota que le caía a Valenzuela, metió por el medio, recupera Riquelme para Deportes Concepción. Viene a buscar por acá a Escobar. Ahí se enreda en el partido. Lucha los de Concepción. Recuperaba Sandoval. Viene a buscarla también por acá. Esa es Jara que le pone fuerza para tocar. Con Cristian había falta. Antes había falta, Héctor.
1: Sí, contra Jara, justamente por eso sancionó el árbitro. Ahí está la jugada para detener un poco, llegar al minuto 90 y veremos, esperemos cuánto habrá de decisión. Entre 4 y 5 minutos, regularmente es el tiempo de decisión que dan casi todos los árbitros.
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0: Y Estefan Pino se las arregla ahí para cuidar el balón en el medio terreno defensivo. Lila la tiene, dice quién, va a abrir por el sector derecho, la toca más atrás, la pelota que le viene cayendo otra vez a Valencia. Este viene tocando, pelotazo al vacío, un hombre que llega, claro, primero llega Araya, que es el propietario de la pelota.
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0: Viene a buscar otra vez el cuadro Deportes Concepción, la pelota que le caía a Escobar, a luchar Romero para juntarse con Escobar, viene a tocar atrás, la pelota la tiene los Lilas, la va apareciendo Aldejara para juntarse con Romero. ¿Qué trata de hacer Romero? Tocar de nuevo por el medio, para el otro lado. Jara no se dio cuenta. Viene a recuperar de nuevo Cobresal, que comienza a apurar. Ya vamos a saber cuánto va a ser lo de adición, si van a cumplir los 45 minutos o los 90, si usted prefiere, en este segundo tiempo. 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Viene otra vez el cuadro de Cobresal. Héctor, se cumplió los 45, de aquí para adelante se juega lo que estime conveniente. ¿Quién?
1: Don Mario Salvo Sepúlveda, el árbitro del partido, le agregó uno más a lo que yo pensaba. 6 de adición.
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0: Y atrás marca bien, impecable, Riquelme para quitar el balón, lo viene a manejar Deportes Concepción. Un pelotazo largo para Escobar, y arréglatelas como pueda. Había falta, nada, dice el señor Salvo. Van a buscar allá. Dice, vamos a luchar de nuevo. Riquelme que recupera, tocando atrás para Grillo, de nuevo para Riquelme. Se viene el cuadro de Concepción, se juegan ya el tiempo de adición. Un hombre al piso, ahí viene a luchar Madruga, también Sandoval. ¡Falta! No, Madruga y Sandoval, falta, dicen. Hay tiro libre para Deportes Concepción.
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0: Pino, algo le reclama al señor Salvo. Hay uno de los asistentes de Gustavo Huerta ahí. Se pasa las dos manos por la cara. Viene Deportes Concepción. Ahí lo viene a luchar otra vez. Le viene a marcar ese Jara, que lo tiene Alric para pegarle. Le pegó. ¡Póngase de pie! ¡Gol! ¡Sí, celebre! ¡Golazo! ¡Se va en el partido! ¡Golazo! ¡Lila, lila, lila, lila, lila, lila, lila, lila, lila, lila, lila, lila, lila, lila, lila, lila, lila, lila, lila, lila, lila, lila, lila, lila, lila! En los 45 más 2. No, pero ¿por qué agarra la cartera, señora? En los 45 más 2. Ahí aparece Jara. Zapatazo, latigazo, tirazo, nada que hacer, Holguín. Y la pelota que se mete adentro, adentro, adentro, adentro, adentro, adentro. ¡Muy adentro! En los 45 más 2. En los 45 más 2. ¡Lindo momento! ¡Momento lindo! ¡Alegría, alegría para los Lilas!
2: ¡Qué lindo gol de Aldris Jara! ¡Lila, Lila! Grita el número uno, Mario Montesino, en Radio Femenina FM 96.7. 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Cobresal, el local cero. Deportes Concepción, la visita 2.
0: En los descuentos, no, me va a retar el Rolando Alarcón. En los, en la sumatoria, Héctor.
1: Adición.
0: En la adición, ahí aparece otra vez Deportes Concepción. Salió verso sin mayor esfuerzo.
1: Así es, señor, en la adición, porque no se descuenta. Si no, imagínese, estaríamos jugando el minuto 42 todavía. En la adición, bien dicho, Marito, otra vez Deportes Concepción. En la adición del primer tiempo, 45 más 1 del primer tiempo, y en la adición del segundo, 45 más 2, Deportes Concepción dejó pagando al conjunto de don Gustavo Huerta. Realmente, Deportes Concepción en el segundo tiempo fue mucho más que Cobresal.
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0: Dele a jugar otra vez el cuadro de de Cobresal. Ahí se lo perdió otra vez Estefan Pino. Va otro centro al área. La saca como puede Sandoval. La pelota que cae acá para Jara. La envía lejos por allá donde está Holguín. Al otro lado, Mario, del estadio. Héctor, perdón, Sergio, sí.
3: Sí, gol y final del primer tiempo. Aumenta Comunal Cabrero como local. Vicente Becerra aumenta. El primer tanto fue obra de Opaso. Comunal Cabrero 2, Naval de Talcahuano 0 al descanso. Y en Rengo, al descanso, gana el local Deportes Rengo 1-0 a Lotachuaga.
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0: Viene saliendo Deportes Concepción a través de Cáceres. La verdad que le cae a Romero. Ahí viene a buscar, a presionar, pelotazo largo para quién. No corrió, no quiso correr Jara allá, no había para qué. Viene a buscar de nuevo, otra vez, tratando de hacer en uno y medio más, esto se termina. Está ganando Concepción por 2-0. ¡Sí! 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Somos el equipo líder en transmisiones deportivas. 0 para Cobresal, 2 para Deportes Concepción. Ya nos va a poner al día también Sergio Godoy. ¿Cómo queda en la tabla con esto el equipo Lila? ¿Cómo se encarama? En fin, para... no para soñar con algo internacional, pero por lo menos para estar más tranquilo. Pelotazo largo que viene a la ubicación de Holguín. Viene a buscar otra vez. Viene a buscar la pelota la próxima semana. ¿Con quién juega acá, Héctor?
1: ¿Quién? Con Coquimbo.
0: Con Coquimbo acá. Uy, con el campeón del fútbol. Acá viene a buscar otra vez.
3: El próximo domingo.
2: Ay, ay, ay.
0: Como todos los domingos. Viene a buscar otra vez.
1: Como la cumbia.
0: Como la cumbia, sí. Acá viene a buscar de nuevo. Será el mediodía de nuevo. Acá se viene el centro, la pelota que va afuera, lateral para los locales.
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0: Señor, viene a jugar Cobresal, no vas a poder ir a misa como todos los domingos. Viene a buscar otra vez, la pelota que se va afuera, en definitiva la tocaba Brías. Hay saque de arco para Deportes Concepción.
2: ¿Quién iba a pensar que ¿qué? Deportes Concepción iba a estar tan arriba, tantos partidos? 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
0: Y se terminó. Y se terminó. Oiga, nos saludamos a Víctor Cuevas, que estaba en la sala de sonido, ¿ah? ¿Eh? Y se terminó en el Estadio El Cobre del Salvador. Ya dejaron de jugar a los 45.1 del primer tiempo. Norman Rodríguez colocaba el 1-0. Y cuando ya se estaba terminando el partido, en el segundo tiempo, los 45.2, ahí Henry Jara decreta lo que es definitivo: el marcador en Deporte Manía. Manía por el deporte en femenina, que indica 0-0 para Cobresal, 2-2 para Deportes Concepción. Estamos terminando, porque esto es fútbol, esto es pasión, esto es Deporte Manía. Un abrazo a todos, el recuerdo para David Hernán Valdebenito, un abrazo al cielo, amigo querido, hermano, elegido, como dije, habría estado a lo mejor acá. Saludos para él, porque sé que está atento. Felicidades, gracias, muy buenas tardes, amigos.
2: Así hemos vivido y compartido con ustedes esta transmisión desde el norte de nuestro país, de Estadio El Cobre del Salvador, para Cobresal, el local 0, Deportes Concepción, la visita 2. Usted lo vive a través de Radio Femenina FM 96.7 y en el relato la voz inconfundible del número 1, Mario Montesino, cuando Deportes Concepción comienza a sumar y nosotros sumamos una tremenda lista de auditores que están conectados junto a nosotros. Gracias por su sintonía.
3: Muchas gracias. Narración de Mario Montesino, la locución de Carlos Fernández. Va al plantel de Deportes Concepción a despedirse, por cierto, de los hinchas que llegaron en un número cercano a las 80 personas aproximadamente en el sector de la galería ahí detrás del pórtico. Son despedidos también, por cierto, por el plantel de jugadores lilas. Lo ganó Deportes Concepción, goles de Rodríguez y de Aldrix Jara. Este resultado deja a Deportes Concepción de momento esperando lo que pase con quienes aún no juegan en esta fecha. en el séptimo lugar con 26 puntos a uno de Palestino, que es el equipo que está generando el corte de clasificación internacional. Deportes Concepción, 26. Sigue por su parte Cobresal en zona de descenso directo, 17 puntos. Junto a Unión La Calera, que hoy perdió también ante Ñublense, y se queda en el fondo Unión La Calera con 13 positivos. Respira el lado de Conce, que si hoy ganaba Cobresal, se hubiera visto en zona de descenso directo. 19 para el Campanil, 21 para el Audax, que empató en Viña 1-1. Eso en la Liga de Primer Análisis de Héctor Alarcón Manzano. ¿Por qué lo ganó Deportes Concepción a Cobresal?
1: Deportes Concepción, dije en el primer tiempo que tenía la varita mágica, tocados por la varita mágica, porque cuando Cobresal arrasó con Deportes Concepción en la primera etapa y no pudo convertir, vino justamente segundos, minutos antes de ir al descanso, el gol de Norman Rodríguez en el 45+1 para ir con una ventaja parcial que yo creo que fue fundamental, porque acható al cuadro de Cobresal, que hizo movida a Gustavo Huerta, incluyendo a cuatro jugadores, a ver cómo le cambiaba el rostro. Pero uno tras otro fueron ingresando en Deportes Concepción justamente para reforzar y darle claridad al equipo del Nano Díaz. Primero fue lo de Riquelme por Varas, para ayudar a marcar a Julián Brea, que fue la figura trascendental del equipo del norte. Pero el segundo tiempo fue otra historia, en que Deportes Concepción, ¿verdad?, sobrepasó a Cobresal, no solamente por el marcador ratificado por Jara en el minuto 45+2, sino que tuvo cinco otras oportunidades para convertir. Mucho menos tuvo Cobresal, que a ratos parecía que dominaba el compromiso, que tenía el balón, pero las dos líneas de cuatro de Deportes Concepción, más con el ingreso de Escobar y Jara al final, ¿verdad?, se recogían, o Romero, que reemplazó a Montesino, para hacer justamente una línea de 4-4-2, pero muy cercana la línea de medio campo para defender. Cuando recuperaban salían rápido en contraataque y así fueron complicándole la vida a Cobresal en el segundo tiempo. Yo creo que le da a Deportes Concepción la ventaja como para quedarse con los tres puntos, porque en la primera fracción Cobresal no mereció perder, pero esto ya sabemos que no es merecimientos, es goles, y cayó frente a Deportes Concepción en esta etapa donde el Conce solo llegó una vez con opción con Espinosa a los 6 y después, claro, el gol de Norman Rodríguez al tiro de esquina que sirvió el primero de Deportes Concepción en el partido, Jorge Enríquez, que no tuvo un buen compromiso de nuevo y fue sustituido justamente por Dávila en el mediocampo. Dávila con Sandoval, pareciera que cuando la agarran se entienden bastante bien, pero Enríquez deberá elevar su nivel. Pero el segundo tiempo fue claro de Deportes Concepción, clarísimo, porque claro, también el cuadro de Cobresal salió a buscar la igualdad, entonces allí Brea se quedó más pegado hacia arriba, Yanis, colaborador de Pino, no en el mismo momento que en el primer tiempo, no de la misma capacidad el primer tiempo, y Estefan Pino más perdido. Pino tuvo dos claritas en el primer tiempo, una que era gol y la desperdició, en el segundo no tuvo tanto, porque además para pelotas detenidas se le ocurrió a Fernando Díaz poner a Carlos Escobar como atacante, que reemplazó a Diego Acosta. Entonces, eso fue una buena movida. Yo creo que leyó bien el partido con sus colaboradores, Fernando Díaz, para poner a Dávila en el momento en que Enrique ya no entraba en partido y además estaba muy cansado. Lo de Romero también por Montesino. Montesino picó, no jugó bien como en otros compromisos. Y Carlos Escobar, bueno, un jugador para la estrategia simplemente. No gravitó demasiado, pero era para la estrategia del partido. Y que sí gravitó corriendo por derecha o por izquierda fue Jara. Veloz en el momento en que había espacios, pensando que Cobresal tenía que buscar la igualdad, todavía estaba 1-0 el partido, y Jara corrió por izquierda, corrió por la derecha, hasta que cuando ingresó a los 78 y al final, cuando iban ya 2 minutos adicionales, bueno, apareció con un remate de media distancia, como lo había intentado antes, el minuto 85, también lo intentó desde media distancia, en el mismo lugar, y casi acertó. Fue muy cerquita del palo del guardián Matías Holguín. Y en el segundo remate de media distancia acertó para cerrar el partido, porque ya simplemente quedaban 4 minutos de adición para cerrar el compromiso. Deportes Concepción, 5 al hilo, no deja de ser. 5 al hilo no deja de ser. Y es importantísimo. 15 puntos, 4 ganados en segunda rueda y 1 al término de la primera rueda. Por lo tanto, lo deja posicionado bastante bien para enfrentar a su próximo adversario, a quien casa con una cancha que va a estar tan mala como el viernes cuando jugó la U de Conce con Deportes La Serena. Y lo otro para destacar en Deportes Concepción, el portero Araya, particularmente en el primer tiempo y en el segundo lapso, 2 acciones las agarró muy bien. Y la gente por ahí escribió, yo escuché cuando Mario o Carlos leían, ¿qué pasó con Brea que no se dieron cuenta? Bueno, ahora Brea, ahora, le costó agarrar fútbol en el Cobresal, le costó agarrar titularidad también y cuando la agarró no la soltó más. Es importante. Pero aquí no jugaba igual, no jugaba igual en Huachipato. Falta de confianza, será que el futbolista que necesita cariñito, el que necesita que partido bueno le digan perfecto y lo vayan reforzando. Nunca fue, este Brea de hoy por lo menos, nunca fue en Huachipato. Y en otros partidos, visto también fundamental, y lo dijimos en el comentario previo, va a recorrer

0: iba a estar ahí a punto de mirar la puerta de la Copa Sudamericana y en un partido más o en dos partidos más golpear a ver si puede entrar a ese lote. Imagínense, por ahora seguirá diciendo la gente de Concepción que el objetivo uno es salvar la categoría, que todavía no está cumplido, y después que venga lo que venga. Por ahora pareciera que sí puede venir. En todo caso, hoy día, hombres importantes en Deportes Concepción, Araya siempre muy atento, la dupla de centrales, sobre todo Grillo, que tenía una pelea, pero intestina con Estefan Pino. Yo creo que salió bien parado, porque Pino no anotó, ya eso es un mérito. Por ahí bien. Lo otro, por las puntas anduvieron bastante bien en ataque en algunos pasajes del partido. Pero el resto fue defender en la primera etapa, defender y atacar en la segunda fracción. Fue mucho más en el segundo tiempo Conce que Cobresal, y está justificada ahí la victoria de la visita.
1: Muchas gracias, Héctor. Nos reencontramos mañana nuevamente a la 1:30. Que estés muy bien.
0: Chao, Sergito. Hasta mañana. 13:30 nos vemos.
1: Deporte Manía, análisis de lo que fue esta victoria de Deportes Concepción sobre Cobresal en el marco de esta fecha 19. Muy positiva, por cierto, para las aspiraciones de Deportes Concepción. Recordemos resultados, ya se han disputado en el marco de esta jornada. La U de Conce, que el viernes cayó ante La Serena 2-0, ganó la U 3-1 a Limache. Everton y Audax Italiano igualaron 1-1. Ñublense derrotó 2-1 a Unión La Calera. Cobresal 0, Deportes Concepción 2. Juegan a las 5:30 Colo-Colo Higgins en el Monumental y a las 20:30 de mañana Palestino Huachipato, Comité Femenina. Pendiente, recordemos, el partido de Coquimbo con Universidad Católica se va a jugar el 26 de agosto. Partido pendiente, que era el 2 de septiembre, Limache con Ñublense, otro partido pendiente, y Coquimbo con Universidad de Concepción también el 2 de septiembre. Tabla de posiciones, Colo-Colo 45, juegan minutos. La U 36, Universidad Católica 30, Ñublense 29, está cuarto en zona de Copa Sudamericana. Everton 27 junto a Palestino, juega mañana Palestino. Séptimo Deportes Concepción con 26. Octavo Coquimbo 25. Noveno Limache junto a Huachipato 24. Undécimo La Serena, O'Higgins 23. Décimo tercero Audax Italiano con 21. Décimo cuarto, antepenúltimo, Universidad de Concepción 19. Y los dos que hoy estarían perdiendo la categoría, Cobresal 17 puntos y Unión La Calera con 13 positivos. La próxima semana se va a jugar la fecha 20. Va a arrancar con Audax Italiano Unión La Calera el día viernes 21. El sábado 22 en Talcahuano, Huachipato con Limache. Universidad Católica Ñublense. La Serena ante Cobresal el domingo 23, mediodía. Mismo horario para Deportes Concepción Coquimbo en Collao. El clásico entre la U y Colo-Colo, 3 de la tarde del domingo. O'Higgins Palestino próximo domingo a las 7. Y el próximo 24 de agosto en Viña del Mar 19:30. Everton con Universidad de Concepción. En el fútbol de ascenso ganó Cobreloa 1-0 a San Felipe. Gol de Velasco, es el único líder. Aprovechó que Wanderers, el sublíder, empató con Deportes Puerto Montt 1. Juegan Iquique y Antofagasta hoy a las 20 horas. Líder Cobreloa 38, Wanderers 35, Magallanes 32. Cuarto Puerto Montt, Unión Española 31. Sexto Antofagasta, San Marcos con 30. Octavos 29. Noveno Copiapó 27, décimo Recoleta 26, undécimo Deportes Temuco 24, duodécimo Iquique 21 puntos, décimo tercero Curicó Unido junto a San Felipe 20, penúltimo Santa Cruz 16 y Rangers con 6. Recordemos que al margen de estos dos partidos que contábamos, ayer Unión Española le ganó a San Marcos de Arica 2-1, Rangers cayó ante Magallanes 3-2, van a jugar mañana Santa Cruz ante San Luis, Copiapó ante Curicó Unido y Deportes Temuco ante Recoleta. En la segunda división se está jugando por la liguilla de ascenso. A 10 del final lo gana Trasandino 2-1 de visita con Nacional. 3 minutos segundo tiempo, Linares y Osorno están empatando 0-0. En este grupo de ascenso está, recordemos, postergado el partido de Santiago City, que debía jugar en la jornada de ayer, y Brujas de Salamanca por una situación climática adversa. Con ese resultado y lo que se está jugando, Linares Osorno 4 puntos, Santiago City Trasandino 3, sin puntos Brujas de Salamanca, Colchagua y Concon Nacional. Esta es la fecha 2. Por el descenso arrancó el segundo tiempo, 4 minutos, lo está ganando Rengo 1-0 a Lota Schwager, gol de Matías Recabal de cabeza tras un tiro libre, pleno primer tiempo, minuto 20.

26. Ganó General Velázquez a Provincial Ovalle también por 1-0. Mañana juegan Santiago Morning y Atlético Colina a las 12. Con esto, Rengo 6, Lota Schwager y General Velázquez 3 puntos, Morning San Joaquín 1, Provincial Ovalle y Atlético Colina están sin positivos. Se está jugando también en Cabrero a esta hora por la tercera división A. Comunal Cabrero le está ganando a Naval de Talcahuano. Partido que, por comenzar el segundo tiempo, goles de Opaso en los 19 y de Vicente Becerra en el minuto 40 para el equipo de Yuri Fernández. También, segundo tiempo, Aguará le gana 1-0 a Deportes Rancagua. En el torneo de la tercera división A, ya hay marcadores definitivos también en la víspera. Rodelindo Román le ganó a Futuro 3-2, Quintero Unido 4-2 a Imperial Unido, Lautaro le ganó a Malleco por 1-0, Atlético Oriente 2-1 a Chimbarongo, Constitución derrotó a Puente Alto 2-1. Eso en el marco de esta fecha, que está moviendo la tabla de posiciones. Se quedó Malleco en el primer lugar, pese a la derrota, sostiene ahí 35 puntos, Quintero Unido, que ganó, llega a 34, Naval perdiendo se queda en 31, Lautaro llegó a 31, ganando Cabrera ahora llega a 30, y Aguará, que también está ganando, se queda en 28 puntos. Eso en el torneo de la tercera división A. Por la tercera división B, también marcadores. Ayer Fernández Vial cayó 2-1 ante Buenos Aires de Parral, Pumán, que le ganó 4-1 a Deportes Hualpén, Laja Histórico 3-0 ante Vicente Pérez Rosales. Hablamos también el partido que terminó hace instantes, Gasparín 6-0 sobre Deportes Valdivia. Pleno segundo tiempo, Hualqui y Nacimiento están empatando 1-1 y acaba de comenzar en Los Ángeles Iberia ante Conchalí, partidos enmarcados en esta fecha entonces del torneo de la tercera división B Grupo Sur. De esta forma nos vamos hoy con el fútbol en El Salvador. Lo ganó Deportes Concepción, se mete sexto entonces en el torneo de la Liga de Primera División. Próximo domingo viene Coquimbo, que tendrá acción a mitad de semana también por la Copa. Se juegan revanchas de torneos internacionales. Llegará con ese desgaste el equipo de Hernán Caputo, que no jugó, eso sí, este fin de semana por el torneo. Debía disputar el partido ante la Universidad Católica. Ambos equipos, como juegan Copa, en el caso de Coquimbo Unido, debe jugar su partido el miércoles a las 6 como local ante Platense por los playoffs de la Copa Libertadores de América. Domingo siguiente, próximo domingo entonces, 12 horas ese duelo en Collao entre Deportes Concepción y Coquimbo Unido. Muchas gracias por la amplia sintonía. Sigan en Femenina mañana 1:30, análisis, reacciones, opinión y mucho más de lo que pasó y de lo que vendrá con los nuestros. Gracias. Buenas tardes, que le vaya bien.

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